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8: Son las 7 en punto.
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7: Son las 7 con 25 minutos.
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0: Hola, hola, bienvenidos, ¿cómo están? Estamos hoy en un nuevo episodio de Ya Oíste. Hoy les traigo un tema muy interesante, poco conocido, que incluso yo al momento de investigar, la verdad me quedé con muchísimas dudas. Y tener el privilegio el día de hoy de poder contar también con un especialista en el área es algo que, wow, o sea, definitivamente vamos a aprovechar y vamos a sacar todas esas duditas. Es un tema que, pues no creo que muchos hemos escuchado, yo me incluyo en esa parte, es la lucidez terminal. Pero para yo no quitarle la palabra a nuestra querida invitada, a nuestra querida doctora Adriana Baltasar Bastidas, una especialista en geriatría y cuidados paliativos. Bienvenida, doctora, ¿cómo se encuentra?
6: Muchas gracias, muy contenta, muy feliz de poder estar aquí el día de hoy para compartir este tema que me gusta mucho, me apasiona y creo que es importante que lo conozcamos.
0: Pero antes que nada, me gustaría que nos explicara un poquito a qué se relaciona o qué es la lucidez terminal, porque yo me imaginaba una cosa y ya cuando leí, pues era completamente otra.
6: Claro, mira, la realidad es que la lucidez terminal es un episodio súbito, inesperado de claridad mental y como de un aumento súbito de energía en un paciente que ya está en el contexto de una enfermedad terminal, ya en una situación pues al final de la vida o previa a la muerte. Este episodio pues es súbito, dura generalmente un periodo muy corto de tiempo y lo importante es que se presenta una conexión como muy inesperada, muy súbita, pero a la vez relevante tanto para el paciente como para quienes lo rodean, ¿no?
0: Claro.
6: Imaginémonos, la situación de lucidez terminal es cuando yo tengo a un ser querido, a un un enfermo, un ser querido que ya tiene una enfermedad pues muy avanzada, en un estadio terminal prácticamente, que ya sabemos que quizá el final se acerca,
0: okay,
6: que ya tiene cierto grado de desconexión con su entorno, que quizá ya no logramos entablar una conversación con él, ya no nos contesta quizá nuestras preguntas, ya no nos pide alimento, líquido, etcétera, y de repente de manera súbita tiene un rush de energía, tiene otra vez entabla una conversación, otra vez logra comunicarse con nosotros, nos pide alimentos, nos pide un refresco, nos pide algo que antes ya no hacía.
0: Ya no.
6: Eso es la lucidez terminal.
0: Estaba viendo que en este tipo de situaciones, pues lo impactante es para la persona también que es, lo está acompañando, ¿no? Porque creo que piensa que todo volvió a la normalidad, ¿no? Entonces yo creo que ahí es un tema pues delicado, en el aspecto en el que, pues, claro, ¿quién no quisiera ver a su familiar volver otra vez a hacer sus actividades, que salga de esa enfermedad? Pero lo que estábamos leyendo y lo que estamos platicando, doctora, es que a veces pues es cuestión solamente de horas o de días, ¿no?
6: Exacto. Generalmente cuando nos enfrentamos a un episodio de lucidez terminal, nos está indicando que seguramente el final ya se acerca. A una realidad es que es imposible predecir cuánto tiempo nos queda de vida.
0: Claro.
6: No hay forma, no hay alguna forma que con certeza nos ayude a esto, ¿no? Si bien hay algunos factores pronósticos y algunos puntos, a lo mejor parámetros de laboratorio, parámetros clínicos, etcétera, que nos orientan a que el final ya se acerca, la realidad es que muchas veces los pacientes no se comportan como en los libros y pues desafían, ¿no?, a estos pronósticos. A veces el fallecimiento puede ocurrir pues en las siguientes horas, en los siguientes días, 7 días, o a veces no. A veces los pacientes pues desafían esas posibilidades y lo que pareciera ser un episodio ya de lucidez terminal, pues no, resulta que fue simplemente una lucidez paradójica, se llama, cuando,
0: okay,
6: cuando ya no es, no ocurre la muerte de manera inmediata, ¿no?, sino que a lo mejor presenta esta lucidez y el fallecimiento puede ocurrir en meses incluso.
0: Pero ahora, por ejemplo, doctora, estábamos hablando de enfermedades terminales, ¿no? Uh-huh. Y Hay, por ejemplo, una estadística, perdón, de la edad en la cual se presenta más este tipo de lucidez terminal.
6: Sí, generalmente se ha observado que predomina en pacientes ya adultos mayores, en pacientes geriátricos, y específicamente se empezó a observar este fenómeno en pacientes con enfermedades neurodegenerativas.
0: Okay.
6: ¿Como qué? Como las demencias, la enfermedad de Alzheimer, la demencia vascular, las demencias mixtas, otro tipo de condiciones ya de deterioro cognitivo. En estos pacientes como tal se empezó a observar los cuadros de lucidez terminal. Por lo tanto, pues es más frecuente que un paciente presente lucidez terminal ya en edades avanzadas, ¿no? Estamos hablando 80 años o más. En realidad, cualquier paciente que presente una enfermedad terminal propiamente, llámese un cáncer en un estadio avanzado, una insuficiencia orgánica, por ejemplo, una falla cardíaca, una enfermedad renal crónica, una enfermedad hepática avanzada, etcétera. Cualquier paciente que se encuentre en esa situación de terminalidad o al final de la vida puede presentar un episodio de lucidez terminal, aunque pues se ha observado o se ha descrito con mayor frecuencia en pacientes mayores con demencia.
0: En la parte psicológica o emocional, ¿cómo es que lo estudian o lo abarcan? Porque creo que es un poquito más, lo vemos en físico, ¿no? Claro. Que me duele algo, tengo malestar, pero ¿cómo? O sea, esa es una parte muy interesante, doctora.
6: Fíjate que en el ámbito de los cuidados paliativos, que es como mi área de especialidad, además de la geriatría, realizamos una evaluación de varias esferas del individuo, ¿no? De la persona. Una esfera biológica, que estamos hablando justo de los síntomas físicos, el dolor, náusea, vómito, sueño, etcétera. Los síntomas emocionales o psicoemocionales, que estamos hablando ahí de cómo afronta su diagnóstico, cómo afronta una pérdida, posibilidad de trastornos de ansiedad, de depresión, incluso el duelo anticipado, ¿no? De saberse perdiendo su estado de salud. Y también abordamos la esfera espiritual, que muchas veces en la medicina pues difícilmente la abordamos, ¿no? Y en cuidados paliativos sí es súper importante realizar el abordaje de esas creencias que tiene el paciente, ¿no? Si es una persona que se considera espiritual, si tiene alguna creencia, alguna religión.
0: Okay.
6: Espiritualidad va mucho más allá de la religión. Pero bueno, es como una esfera muy importante también que evaluamos. Y ahí pues vaya en el aspecto psicológico o emocional, es donde pues vamos indagando este tipo de síntomas, ¿no? Si el paciente presenta algún cuadro de depresión, compatible con depresión, con ansiedad, con este duelo anticipado, ahí es donde nos vamos dando cuenta y pues por supuesto, al darnos cuenta, logramos integrar un diagnóstico y dar un tratamiento en esa situación.
0: Antes de terminar, doctora, a mí me gustaría que, pues no sé qué mensaje, algo para todos aquellos que están en el sector de salud, porque es un tema, como bien dijimos, que no muchos tienen el privilegio de poderlo ver personalmente o de saber qué les puede dejar a esas personas que están en el sector médico y a las personas que están fuera de.
6: Yo creo que muy importante, no olvidemos que los cuidados paliativos se deben de brindar de una manera oportuna por un equipo. Paliativos no es nada más una persona, el paliativista es un equipo de el médico, enfermería, psicología, nutrición, vaya, somos un equipo de varios integrantes que nuestro objetivo es siempre acompañar y aliviar síntomas, ¿no? Aliviar síntomas físicos, emocionales, espirituales, este sufrimiento, para dar confort, para dar calidad de vida, calidad de muerte también. Y creo que un punto bien importante es que como profesionales de la salud, nadie nos enseña a afrontar la muerte. Esa es la realidad. Tal vez los que estamos en el área de paliativos lo sabemos hacer.
0: Claro.
6: Pero en medicina nos enseñan a curar, siempre a curar. Y pues no siempre podemos curar alguna enfermedad. Y es importante que cuando ya no podemos curar, entonces siempre acompañemos. Siempre busquemos dar confort, calidad de vida, aliviar síntomas, acompañar. Eso es la clave. Es un tema delicado, pero muy bonito. Y creo que se presta reflexión.
0: Así es. Y pues muchísimas gracias. Esperemos verla aquí de nuevo, doctora. Y gracias a todos los que se quedaron hasta esta parte del podcast. Nos vemos en el siguiente episodio. Gracias, doctora. Y hasta pronto. Yo soy Génesis Sainz. Esto fue un episodio más de Ya Oíste. Adiós.
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0: Son las 7 con 19 minutos.
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1: A ti elevo mi alma, Dios mío, en ti confío. No sea yo avergonzado, no se gocen de mí mis enemigos. Quien espera en ti no será confundido. Muéstrame, Señor, tus caminos. Enséñame tus sendas.

Salud y paz a ustedes, estimados amigos y amable auditorio que nos escuchan. Hemos oído el introito para la misa dominical de Adviento, formado por los tres primeros versos del Salmo 25.

0: Antes de iniciar con la presentación de los hechos que dieron forma a la tradición cristiana, creemos que es necesario decir algo acerca de los ángeles y su lugar en las tradiciones hebrea y cristiana. Es precisamente un ángel el que anuncia a María que va a ser la madre del Mesías prometido al pueblo de Israel. Como introducción general, leeremos un artículo de René Guénon titulado Monoteísmo y Angelología, el cual fue publicado por la revista Estudios Tradicionales en el número de octubre-noviembre de 1946.
1: ¿Cuál es la naturaleza del error que es susceptible de dar nacimiento al politeísmo? Este, que en suma no es sino el caso más extremo de la asociación, consiste en admitir una pluralidad de principios considerados como completamente independientes, cuando en realidad ni son ni pueden ser, sino aspectos más o menos secundarios del principio supremo. Es evidente que esta no puede ser más que la consecuencia de una incomprensión de ciertas verdades tradicionales, precisamente aquellas que se refieren a los aspectos o los atributos divinos. Tal incomprensión es siempre posible en individuos aislados y más o menos numerosos, pero su generalización, correspondiendo a un extremo estado de degeneración de una forma tradicional en vías de desaparición, ha sido sin duda de hecho mucho más extraña de lo que de ordinario se cree. En todo caso, ninguna tradición, sea cual sea, podría en sí misma ser politeísta. Es invertir todo orden normal el suponer un politeísmo en el origen, según las opiniones evolucionistas de la mayoría de los modernos, en lugar de no ver la simple desviación que en realidad es.

0: continuación vamos a escuchar dos partes corales del Laudate Pueri, o sea, el Salmo 110, como lo arregló musicalmente Giovanni Battista Pergolesi, compositor italiano que vivió de 1710 a 1736. La primera parte tiene como texto el versículo 1 y la segunda el verso 4.
1: El Señor dijo a mi Señor, siéntate a mi diestra, hasta que ponga a tus enemigos por estrado de tus pies.

0: Toda verdadera tradición es esencialmente monoteísta. Para hablar de manera más precisa, ella afirma ante todo la unidad del principio supremo, del cual todo deriva y depende por completo. Y es esta afirmación lo que, en la expresión que especialmente reviste en las tradiciones con forma religiosa, constituye el monoteísmo propiamente dicho. Por otra parte, cuando decimos que es monoteísmo lo que necesariamente había en el origen, es evidente que esto no tiene nada en común con la hipótesis de una pretendida simplicidad primitiva, que sin duda jamás ha existido. Por otro lado, basta, para evitar todo equívoco a este respecto, observar que el monoteísmo puede incluir todos los posibles desarrollos acerca de la multiplicidad de los atributos divinos, y también que la angelología, que está estrictamente conectada con esta consideración de los atributos, ocupa efectivamente un lugar importante en las formas tradicionales en que el monoteísmo se afirma de la manera más explícita y rigurosa.
1: No hay aquí entonces ninguna incompatibilidad, e incluso la invocación de los ángeles, a condición de considerarlos únicamente como intermediarios celestes, es decir, en definitiva, como representando o expresando tales o cuales aspectos divinos en el orden de la manifestación informal, es perfectamente legítima y normal con respecto al más estricto monoteísmo.

Escuchemos ahora el Gloria Patri, o sea, la alabanza a la Trinidad, con la que concluye el Laudate Pueri de Giovanni Battista Pergolesi.

0: Para cerrar la emisión de hoy, los invitamos a oír el coro inicial de la cantata número 11 de Johann Sebastian Bach, que fue interpretada por primera vez en 1750.
1: Load a Dios en su reino, alabadle en su gloria, exaltadle en su magnificencia, haced justicia a su alabanza, cantando con todo el coro un himno a su gloria.

0: Muchas gracias por la gentileza de su atención. Le damos los colaboradores de este programa:
1: María Teresa Hernández,
0: Nuria Castells, Jesús Aguilar y un servidor. Los invitamos a seguirnos escuchando. Hasta el próximo. Salud y paz.

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1: Son las 7 y 49 minutos.
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7: Son las 8 y 4 minutos.
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3: Son las 9:00 en punto.
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8: Son las 9 en punto.
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12: Muy buenos días, amigos de Radio Universidad. Espero que estén muy bien acompañándonos en esta mañana del 25 de mayo de 2026. Se nos fue mayo, ya está terminándose este gran mes en el cual tuvimos festejos como pues el Día de la Madre, el 4 de mayo, que todavía recuerdo ese día con mucha fuerza. Pero bueno, es un gusto para mí saludarlos. Espero que estén muy bien desde donde nos estén escuchando. Estamos en un espacio dentro de la universidad de San Luis Potosí, donde compartimos ciencia todo el tiempo. Estamos intentando diversificar los temas de los que hablamos, entonces también conectamos muchas veces con cultura, investigación y temas que están marcando agenda universitaria y social. Pero curiosamente, en los temas del día de hoy, considero que van un poquito más allá y pueden sonar un poquito más complejos debido a la consistencia de tales. Pero antes de arrancar, quiero agradecerles a todos por estarnos escuchando. Ya saben que nos pueden estar escuchando por la 88.5 en FM, por 1190 en AM, el 91.9 en FM en Matehuala, además de las personas que nos están recibiendo en sus casas por el canal 170 en Total Play y en nuestras plataformas digitales como lo es Facebook y como es la página de la radio de la universidad. Hoy tendremos un programa bastante interesante debido a que estaremos hablando sobre cómo, o sea, todos comprendemos la dificultad de las matemáticas, ¿no? Todos empezamos en primaria con números y terminamos en secundaria, preparatoria y universidad mezclando todo tipo de símbolos y pues en general cosas que terminan significando algo más que el simple emoticón o el simple trazo que tenemos que estar marcando dentro de la libreta. Sobre esto no solamente nos vamos a quedar con cómo funcionan, sino que cómo terminan aplicando las matemáticas en nuestro mundo, porque aunque no lo crean, incluso la toma que pueden estar viendo en este momento en Facebook tiene una matemática. No sé si alguno de ustedes conozca las reglas artísticas con las cuales se terminan haciendo las tomas de cine, incluso las tomas fotográficas. Matemáticas puras y duras. También estaremos hablando acerca de lectura, sobre cómo la inteligencia artificial, bueno, no como tal inteligencia artificial, sobre cómo la digitalización de la información ha ido haciendo que tengamos como que un menor respeto hacia la información, lo cual esto es bastante que preocupante debido a que pues tú puedes tener al alcance cualquier tipo de información, de cosa, de dinero, de recursos, pero yo en lo personal o en lo particular he notado que cuando una persona tiene acceso muy simple a diversos recursos, como ya lo mencioné, tienden a perderle el respeto y tienden a creer que son menos importantes de lo que son, y esto es un fenómeno que está ocurriendo a día de hoy con la lectura. Además también estaremos hablando del papel social que tiene la psicología en nuestra sociedad debido a que por esto mismo de las inteligencias artificiales, ahora sí, de la digitalización, muchas personas piensan que aunque estas plataformas o estas herramientas sí funcionan como tal para, pues probablemente ayudarte a orientarte un poquito, pues no dejan de ser máquinas que no tienen como una responsabilidad, o más bien no tienen una preparación, o tú no sabes buscar la información adecuada y cómo buscarla. Ni siquiera estamos seguros de que muchas veces estemos contando de forma adecuada los síntomas que estamos teniendo y simplemente ya nos estamos autodiagnosticando, ¿no? Pero bueno, esos son unos de los temas de los que estaremos hablando el día de hoy, así que quédense con nosotros porque ya estamos comenzando. Pero antes de arrancar con nuestros temas, quiero que vayamos a conocer cuál es nuestro estado del clima, así que vamos a enlazarnos directamente con el laboratorio Bariclim y con mi compañera de cada lunes por la mañana, Alejandrina Dalemese. Adelante con el clima.

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1: Bueno, bueno.
2: Hola, buen día, Francisco, ¿cómo estás?
1: ¿Qué onda, Alejandrina? Muy bien. ¿Y tú, cómo estás?
2: También muy bien, gracias. Te traigo el pronóstico más acertado de nuestro estado. Para esta semana en general, se mantienen los cielos medio nublados con estas lluvias de sol de importancia y se presentan vientos ligeros a moderados con ráfagas moderadas a ligeramente fuertes. Para la semana esperamos la entrada de un frente frío en conjunto con una corriente de chorro que a su vez estará interactuando con una onda tropical misma que traerá precipitaciones moderadas a fuertes en la mayor parte de nuestro estado, especialmente en la zona media y huasteca. Ahora lo desglosamos por zona para este día 25 de mayo. En el altiplano Potosí nos encontrarán con temperaturas máximas de 28 grados centígrados y mínimas de 16. Se esperan cielos medio nublados con espacios de sol de importancia, vientos ligeros de 10 kilómetros por hora y ráfagas moderadas que pueden alcanzar los 25 kilómetros por hora. Se esperan precipitaciones moderadas con eventos puntuales fuertes la mayor parte de este inicio de semana, especialmente en las zonas de la sierra, eventos que pueden venir acompañados de caída de granizo. Ahora en la zona media estarán con temperaturas máximas de 30 grados centígrados y mínimas de 17. Cielos mayormente nublados con espacios de sol disperso, vientos ligeros de 10 kilómetros por hora y ráfagas moderadas que pueden superar los 25 kilómetros por hora. También se esperan precipitaciones moderadas con algunos eventos puntuales fuertes, especialmente en las zonas de la sierra. En la Huasteca Potosina se encontraban con temperaturas máximas de 36 grados centígrados y mínimas de 22. Cielos mayormente nublados con espacios de sol de importancia, vientos ligeros de 10 kilómetros por hora y ráfagas moderadas que pueden superar los 25 kilómetros por hora. También se esperan lluvias moderadas con eventos de chubascos aislados, especialmente en las zonas serranas, para la mayor parte de este día. Y en la capital potosina estaremos con temperaturas máximas de 28 grados centígrados y mínimas de 15. Cielos medio nublados con espacios de sol de importancia, vientos ligeros de 10 kilómetros por hora y ráfagas moderadas que pueden oscilar entre los 30 kilómetros por hora. También se mantienen los eventos de precipitaciones ligeras a moderadas, sobre todo por la tarde-noche, con eventos puntuales fuertes, especialmente en las zonas de la sierra. Nuestras recomendaciones, Francisco, para este inicio de semana es avisarles que se espera que el factor de radiación ultravioleta se encuentre a nivel alto, por lo que les recomendamos tener precaución para el potencial de lluvia, sobre todo por la tarde-noche, la mayor parte de nuestro estado, mismos que pueden venir acompañados de caída de granizo con actividad eléctrica. Hasta aquí el pronóstico para este inicio de semana, Francisco.
1: Wow, la verdad es que ya, bueno, en lo personal, no sé, yo prefiero muchas veces los días que están más nublados, pero muchas gracias por el reporte del clima, Alejandrina, muy útil, por fin bajamos del nivel extremo a un nivel alto, algo es algo, y nosotros continuamos aquí en cabina. Ojalá tengas un agradable día y un buen inicio de semana.
2: Un abrazo a todos nuestros radioescuchos, a todos en cabina, nos vemos y escuchamos el día de mañana.
1: Bueno, esa fue Alejandrina con el reporte del clima. Como mencionaba, yo soy bastante más fan de los días que están nublados, no por el tema este Tumblr en el cual te quedas leyendo en tu casa como una persona que pues suele tener menos actividad social, sino como, pues no sé, en general a mí el calor me abochorna mucho, por eso es que hay que estar atento a todas estas noticias de que están desgastando zonas arqueológicas o naturales para, pues, si no evitarlas, por lo menos estar pendientes y, pues, por lo menos conocer muy bien cuáles son las iniciativas por las que estamos votando y por cuáles no. Pero ok, esa fue el reporte del clima. En este momento vamos a ir a la agenda universitaria. Continuamos con la agenda universitaria.

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0: Noche Química. 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Habrá experimentos en vivo, juegos y mucha diversión para todas las edades. La entrada es libre, no faltes.
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0: La Universidad Autónoma de San Luis Potosí se consolida como la mejor universidad pública del país en el Examen Nacional de Residencias Médicas. Su Facultad de Medicina logró el cuarto lugar nacional, superando a Querétaro, Guanajuato y Aguascalientes. ¡Felicidades a los nuevos especialistas UASLP! ¡Excelencia que transforma! 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

0: Muchas gracias. Nosotros continuamos aquí en cabina después de escuchar la agenda USLP. A mí en lo personal me llegó a llamar la atención lo del marketing basándose en IA en el auditorio de comunicación. Entonces tal vez por ahí le estemos echando un ojo. Pero continuamos, tenemos que continuar con este programa. Ya después yo me pongo al tanto con lo que tengo que saber y se los comparto el próximo lunes. Pero bueno, muchas gracias. Continuamos en este bonito programa con las efemérides. Entonces estamos atentos en cuanto puedan entrar las efemérides.
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2: En una fecha como esta, lunes 25 de mayo, se conmemora el Día del Contador Público. Esta celebración se realiza desde 1907 y rinde homenaje a los profesionales encargados de la gestión, análisis e interpretación de la información financiera de empresas, organizaciones e instituciones. La fecha se otorga en honor a Fernando Díez Barroso, quien presentó el primer examen profesional de contabilidad en el país. Este lunes también conmemoramos el Día Mundial del Fútbol, que se ha elegido pues se cumple el centenario del primer torneo internacional de la historia en que estuvieron representantes de todas las regiones, celebrado en París en el marco de los Juegos Olímpicos de Verano de 1924. La razón de declarar el Día Mundial del Fútbol es reconocer la importancia del deporte en general para la consecución de la paz y el desarrollo, así como fomentar el respeto y la tolerancia entre personas y comunidades. En una fecha como esta, del año de 1911, se dio la renuncia a la presidencia de la República de Porfirio Díaz. Esta ocurrió ante la Cámara de Diputados. El hecho puso fin a más de 30 años de dictadura conocidos como el Porfiriato y fue consecuencia directa del levantamiento armado de Francisco y Madero tras el Plan de San Luis y la toma de Ciudad Juárez por parte de las fuerzas revolucionarias. Para el año de 1925 nació la escritora mexicana Rosario Castellanos, pionera del feminismo mexicano, embajadora de México en Israel hasta su fallecimiento, considerada una de las literatas mexicanas más importantes del siglo XX, maestra en filosofía por la Universidad Nacional Autónoma de México, estudió estética en la Universidad de Madrid con una beca del Instituto de Cultura Hispánica, impartió la cátedra de filosofía del derecho en la entonces escuela preparatoria y de derecho en Chiapas, fue profesora de la Facultad de Filosofía y Letras de la UNAM y en la Universidad de Wisconsin, en la Universidad Estatal de Colorado y en la Universidad de Indiana. Fue autora de obras fundamentales como Balum Canán y Oficio de Tinieblas. En un día como hoy, pero el año 2010, murió en la Ciudad de México el historietista Gabriel Vargas Bernal, creador de la serie La Familia Burrón, una de las referencias más importantes del arte dentro de la cultura popular de México, destacado dibujante desde temprana edad. En 1930 obtuvo el segundo premio en un concurso internacional de dibujo celebrado en Osaka, Japón. Recibió en 2003 el Premio Nacional de Ciencias y Artes en el área de Artes y Tradiciones Populares. Para el año del 2011, en una fecha como esta, recordamos el deceso de Leonora Carrington, una pintora surrealista y escritora británica nacionalizada mexicana. En 1936, ingresó a la Academia de Oxfam de Arte en la ciudad de Londres. Al año siguiente, conoció a quien la introdujo indirectamente en el movimiento surrealista, el pintor alemán Marx Ernst, con quien vivió en Francia, pero debió salir a España debido a la invasión nazi y de ahí vino a México, en donde murió a los 94 años de edad, enterrada en el Panteón Inglés sin fotógrafos, dejando un legado artístico invaluable.
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0: Continuamos aquí en cabina con la participación de la Universidad Autónoma de San Luis Potosí. Hay que hacer un convenio para ver cómo llegamos a poder acortar el nombre un poquito, se me hace larguísimo. Pero bueno, vamos, continuamos con el 59 Congreso Nacional de la Sociedad Matemática Mexicana. Obviamente voy a hacer un paréntesis, eso era broma, solo quería romper el hielo. Esta mañana me da mucho gusto recibir aquí en cabina a dos destacadas investigadoras que participan en este Congreso Nacional de nuestra Sociedad Mexicana. Nos acompaña la doctora Yuriko Pitones Amaro, investigadora de la Universidad Autónoma Metropolitana de Iztapalapa, coordinadora del Comité Científico del evento. Además, también está con nosotros la doctora Andrea España, investigadora del Instituto de Física de la Universidad Autónoma de San Luis Potosí. Bienvenidas, muchas gracias por acompañarnos en esta mañana en Conexión Universitaria. ¿Cómo están?
4: Hola, pues buenos días, muchas gracias, principalmente por permitirnos estar en este espacio para compartir y sobre todo extender la invitación para participar en el 59 Congreso Nacional de la Sociedad Matemática Mexicana. Estamos aquí en representación de ellos y también en nombre del presidente de la Sociedad Matemática Mexicana, el doctor Armando Mata, para hacer una extensa invitación a este, que es uno de los eventos principales que promueve la sociedad y que reúne a matemáticos y matemáticas de todos los niveles y de todos los sectores. Es un evento que reúne alrededor de 1,500 personas, entre expertos, profesores, investigadores y también estudiantes de todos los niveles. En este año se realizará del 18 al 23 de octubre en la Universidad Autónoma de Tlaxcala, en la Facultad de Ciencias Básicas, Ingeniería y Tecnología.
0: Ok, bueno, la invitación está extendida para todas las personas que nos están escuchando y pues quiero empezar esta entrevista haciéndoles una pregunta. Yo revisé y pues no es como que este congreso sea, o sea, sí es para matemáticos y para expertos en líneas de investigación, pero lo que revisé es que es como una forma en la que ustedes como congresistas dan de cierta forma conocer cómo las matemáticas se ven implicadas en la realidad de todas las personas. Entonces, ¿me podrían contar un poquito acerca de qué representa en realidad para la UASLP el hecho de la participación de este congreso? O sea, ¿qué es todo lo que conlleva? ¿Qué?
5: Sí, este congreso nacional es el evento más importante para los matemáticos en México. Uh-huh. Tiene muchas vertientes. De las más importantes es mostrar el trabajo de investigación de todos los matemáticos y en particular, pues nosotros en este caso lo estamos enfocando a los investigadores de San Luis Potosí, por eso estamos en este espacio compartiendo con ustedes. Sí. Pero además de eso, el Congreso tiene otros componentes en educación y divulgación. Estos eventos se llevan dependiendo de las necesidades que tiene el estado sede. En okay. Este caso es Tlaxcala.

0: organización de estos congresos para seguir teniendo un impacto a nivel nacional.
1: Ok, y por ejemplo, en este momento, ¿cuál es como que los requisitos de Tlaxcala, más o menos, para que la audiencia pueda comprender a qué se refiere con que el objetivo del congreso suele ir mucho de la mano de lo, pues, de lo que necesita el municipio, o en este caso el estado, donde se va a llevar a cabo?
0: Lo que Tlaxcala nos está ofreciendo, nos está abriendo las puertas para albergar a todos los matemáticos del país. Ahí se van a llevar a cabo actividades de divulgación para el público en general, se va a llevar matemáticas a las escuelas, okay. Vamos a tener actividades para los investigadores. En este caso particular queremos hablar sobre las áreas, que son ramitas específicas de las matemáticas, en las cuales investigadores de aquí de San Luis Potosí les extendemos la cordial invitación a que envíen sus trabajos y nos expongan en este foro tan grande a qué se dedican los matemáticos de San Luis Potosí y que nos den visibilidad a nuestra escuela en este foro nacional.
1: Ok, pero entonces, este foro, la invitación se extiende no solamente a, como mencionas, a los matemáticos, sino que llevan a escuelas. ¿A qué grados de escuelas llevan estos proyectos?
2: Bueno, entre algunas de las actividades que se promueven en el congreso, como bien dice la doctora Andrea, es la difusión y divulgación, sí, en distintas instituciones educativas de todos los niveles. Entonces, aprovechando que este evento con esta magnitud está en este año en particular en Tlaxcala, se hará una promoción para las escuelas de educación básica, okay, desde primarias hasta preparatorias, con la intención de sí difundir las matemáticas, no a un nivel especializado, por supuesto, pero para fomentar vocaciones científicas, para fomentar el gusto por las matemáticas y por la ciencia en general.
1: Y es que al final de cuentas también es como cambiar una percepción de la gente que le suele tener miedo a las matemáticas, ¿no? Por alguna razón, ustedes me pueden hablar más de ello que yo, pero yo considero que a lo mejor probablemente son estresantes, pero así como son estresantes, también te dan la satisfacción cuando puedes resolver un problema, ¿no? Pero bueno, doctora Andrea, ¿me podría contar, usted que trabaja con modelación de sistemas complejos, cómo podría explicarnos, para aterrizar la onda y que la gente deje de tener esa percepción de las matemáticas, cómo pueden las matemáticas ayudarnos a entender fenómenos sociales, fenómenos biológicos o incluso comportamientos humanos?
0: Sí, las matemáticas es un lenguaje universal.
1: Sí.
0: Entonces, con ello uno puede trabajar con gente aquí y con gente en todo el mundo.
1: Sí, sí.
0: Nada más hablando con este lenguaje que nos permite hacer las matemáticas.
1: Sí,
0: entonces,
1: sí,
0: además de podernos comunicar con otras personas, permite describir fenómenos complejos. Entonces, ¿de qué formas? De muchísimas formas.
1: Uh-huh.
0: Entonces uno puede desde describir variables y ver cómo interactúan esas variables hasta simular,
1: sí,
0: entes, agentes, animalitos.
1: Okay.
0: Y eso se puede hacer con diferentes herramientas, y hay también herramientas computacionales y muchísimos lenguajes. Entonces cuando uno se mete a hacer modelación, es impactante primero ver el fenómeno, por ejemplo, natural, biológico, físico, y después hacer como una pintura. Es como un arte, es como estar diciendo, a ver, ¿qué veo aquí? Y como pintarlo, como esculpirlo. Y la verdad es que sí es muy gratificante cuando uno piensa de que, bueno, no estoy resolviendo una ecuación, estoy describiendo un fenómeno biológico, un fenómeno físico. Efectivamente da mucha satisfacción hacer ese tipo de trabajo, verlo con otros ojos, no estos ojos de que, ay, está muy complicado. Efectivamente hay estigmas, y también, pues podrá aquí comentar la doctora Yuriko, hay problemas muy complejos para resolver las matemáticas.
1: Sí.
0: Pero cuando uno lo ve con esta percepción un poco más artística, más filosófica, es cuando tal vez se pudiera abrir un poco la mente y decir, es que en realidad es como si estuviéramos haciendo arte.
1: Ok, tomando en cuenta esto, ¿Cómo podrían o cómo podría la divulgación científica cambiar justamente la percepción de que las matemáticas son algo complejo a justamente esto? Porque yo creo que si la mayoría de la gente comprendiera la parte artística de las matemáticas, pues terminas encontrándotelas en todos lados. O sea, así como lo mencionas, si vas a trabajar en arte te la vas a encontrar, si vas a trabajar, por ejemplo, en mercadotecnia, somos muy conductuales, notamos que las personas somos muy conductuales, entonces sacas datos y al final de cuentas esos datos te dan una información. ¿Cómo diría usted que sería la estrategia perfecta para poder hacer que las personas cambien esta percepción? A lo mejor no perfecta,
2: sí, es
1: moldeable. Perdón, me fui muy allá.
2: Muy complicado, ¿no? La respuesta sí precisa no la tengo, pero definitivamente en México en general se está haciendo un esfuerzo muy grande por promover muchísimos eventos de divulgación. Hay muchísima gente interesada e involucrada para justamente tratar de llevar esta sensación y todo esto que comentamos como matemáticos a todo el público en general. La Sociedad Matemática Mexicana tiene dentro de muchas de sus comisiones una específica, que es la Comisión de Divulgación, y que también tienen un rol muy importante, volviendo al tema del Congreso, que permite justamente llevar diversas actividades en diversos niveles educativos y en la sociedad en general, para cambiar esta percepción, para mostrarles que las matemáticas están en todas partes, que estamos rodeados de patrones y que a partir de eso podemos desarrollar un pensamiento, analizar datos, crear estructuras y, consecuencia de todo esto, tener una mejor percepción de la realidad y tomar buenas decisiones.
1: Ok, y finalmente, ¿Qué mensaje le podría dar a los estudiantes que tienen interés en este congreso, en la ciencia o pues en general en todo este mundo matemático, si realmente y que dudan si tienen la capacidad de poder dedicarse a algo así? Porque como mencionamos, es complejo.
2: Las matemáticas son muy difíciles, pero creo que si somos un poco curiosos y si los estudiantes y las estudiantes tienen un poco de curiosidad, significa que son buenos y que pueden aprender. Hay muchas mentes brillantes, por supuesto, pero las matemáticas se construyen a base de trabajo, a base de mucho esfuerzo. Entonces aprovechamos este espacio para invitar a la comunidad universitaria y también a toda la comunidad del estado de San Luis Potosí a buscar la información del congreso a partir de las redes sociales y de la página oficial de la Sociedad Matemática Mexicana para que puedan venir y conocer más al respecto.
0: Sí, en unas cuantas semanas también se va a abrir la convocatoria de becas para asistir al congreso. Estas becas se les dan a estudiantes de matemáticas, de licenciaturas afines a las matemáticas, matemáticas educativas, matemáticas aplicadas. Entonces, nosotras queremos hacerles esta invitación para que manden sus aplicaciones, pasan por un proceso de selección y entonces a ellos se les beca una parte para que asistan con nosotros al congreso, que estén por allá toda la semana. Les recomendamos que si quieren aplicar a esta convocatoria, participen, manden una solicitud de un trabajo, o sea, que participen de forma activa en el congreso, no nada más asistir. Claro que asistir a todas las conferencias es muy

0: plática pregrabada. Por ahí estaremos recibiendo sus solicitudes.
1: Ok, muchas gracias. Ya escucharon, la accesibilidad está puesta. Simplemente tengan un poquito de iniciativa e intenten buscar pues la forma de acercarse al Congreso. Nosotros en este momento vamos a ir a una pequeña pausa. Regresamos con más aquí a Conexión Universitaria. Muchas gracias por haber venido.
0: Muchas gracias.
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1: 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Son las 9:33.
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continuamos en Conexión Universitaria, en el cual vamos a hacer un pequeño espacio para hablarles acerca del proceso de admisión de este año, el cual se está llevando a cabo. Me parece que ya se están cerrando las... hasta el 31 de mayo vamos a tener abiertas las convocatorias para que las personas puedan estar al tanto de, pues, de las carreras en las que están interesados, o que de plano, bueno, si ya se te va un poco el tren, intenta sacar de una vez la ficha universitaria por cualquiera de nuestros canales. Ya puede, ya sea que nos encuentres en Facebook, en Instagram, incluso en la página oficial de la Universidad Autónoma, en el cual vas a poder encontrar información sobre cómo se desarrolla la carrera que estás buscando, ya sea ingeniería, para que conozcas cuántas matemáticas vas a estar llevando, para que si te interesa medicina conozcas qué cursos puedes llegar a tomar, porque pues conocemos que la mayoría de las personas que suelen presentar en este tipo de carreras tan complicadas pues suele tener un alto índice de rechazo. No se preocupen, esto no es el fin del mundo. Todos ustedes tienen una siguiente oportunidad, la cual se va a estar presentando en un año. Pues en general hay muchos cursos que pueden estar tomando para poder librar con creces. Conozco muchas personas que están dentro de la Facultad de Estomatología o de la Facultad de misma Medicina, que te pueden llegar a recomendar talleres con los cuales te dan un cierto porcentaje de efectividad que te pueden garantizar que vas a pasar. Además, también quiero comentarles acerca de la diferencia. Ustedes no quieran estudiar algo porque sus papás les dicen que van a ganar dinero o algo parecido, o sea, simplemente estudien algo que les guste. De esta forma, créanme que el dinero va a terminarte pasando a segundo plano. Si haces algo que te gusta, inherentemente vas a terminar siendo bueno en ello. Pero en este momento quiero hacer hincapié en justamente la salud psicológica de los alumnos cuando no suelen pasar estos exámenes de admisión. Muchas personas suelen tener un trastorno en el cual sienten que si no tienen ningún logro, suelen tener menos valor como persona, y esto es verdaderamente falso. Todos nosotros comprendemos la complejidad que tiene alrededor de nuestra vida y de todos hemos sentido crisis en algún momento, ¿no? Pero bueno, a lo que me quiero referir es que pues no tomen muy en serio los fracasos. O sea, verdaderamente un fracaso simplemente es una oportunidad que no se pudo dar. La siguiente oportunidad probablemente vaya a salir mejor. Entonces, el día de hoy yo en lo personal quiero hacer hincapié en esto. También acerca de, pues en general, intenten despegarse un poquito de las redes sociales, de la digitalización, ya que en lo personal yo considero que pues esto está haciendo que perdamos como esa humanización con la cual llegamos a tener relaciones que son profundas y duraderas. Intenten utilizar otros métodos y piénsenlo, ¿cómo eran la vida de nuestros papás o nuestros abuelos antes de que existiera esta digitalización? Era totalmente diferente conectar con un amigo, conectar con una persona o conocerla simplemente. En ese tiempo no crean que era sencillo o de alguna forma no era accesible como tal, porque no existía la tecnología, poder tener a cualquier persona que tú quieras en tu teléfono. Y no digo que esto sea malo, sino que simplemente hemos dejado de darle importancia a la conectividad que podemos llegar a tener. Yo en lo personal les recomiendo que inicien un buen libro, cualquier lectura con que les llame la atención. No tiene por qué ser algo educativo, tiene que ser simplemente algo en lo cual tengan que estar concentrados durante un tiempo. En personal, yo creo que es una medida de transformación la lectura, porque leer no solamente ayuda, como les menciono, no solamente ayuda académicamente, sino que muchas veces te cambia la forma de pensar. O sea, a lo mejor tú lees algo, esperen, no quiero llevar esto a un extremo, pero probablemente tú suelas tener muchas creencias, o pues probablemente ahorita la creencia de, el partido de fútbol de ayer de entre Pumas y Cruz Azul,
Bueno, alguien puede tener la creencia de que fue un, pues, de alguna forma un robo o algo parecido, pero pues si te remites a poder leer actas, a leer artículos, a conocer verdaderamente la realidad, puedes llegar a cambiar tu pensamiento o creencia sobre cualquier tema. Hablar sobre cómo una persona que desarrolla un hábito de lectura puede cambiar verdaderamente la forma en la que tú te comunicas, ya que créanme que no es sencillo tener la capacidad de tener una idea y después poder verbalizar esa idea, porque pues a quién nos ha pasado que de repente, pues no sé, te quieres caerle bien a una persona te agrada, pero tú sabes que tienes ideas con las cuales puedes llegar a hablar, pero muchas veces te trabas. Bueno, la habilidad que te da leer es eso, es la tener la capacidad de poder leer y de pues de poder conectar una idea en general y poder darle una conclusión a esa idea. En este momento vamos a enlazarnos a nuestra siguiente entrevista. Muchas gracias por habernos escuchado, por estarnos escuchando.

0: Hola, ¿qué tal, maestra Viridiana? Buenos días, ¿cómo estás? Estamos aquí para hablar acerca de cómo aprender con lectura, ya que pues muchas veces pensamos que leer solamente es acumular información, ¿no? Y yo en lo personal considero que esto es una realidad bien alterada porque pues implica mucho más que eso, sino que implica desarrollar pensamiento crítico y análisis, ¿no? Pero adentrándonos un poquito en esta entrevista, ¿cómo nace originalmente el proyecto de Leer para Aprender y qué necesidad detectaron en Colima para comenzar a estructurarlo?
1: Muchas gracias por el espacio. Precisamente este

0: está estructurado, ya tiene algunos años trabajándose, ya está precisamente, pues ya es conocido, ¿no? Entonces, por eso es que se hace la invitación a la responsable de este programa, que es la maestra Yarmilet Vanessa Romero en Melchor, de la Universidad de Colima. Y bueno, ella acepta muy gustosa de estar trabajando aquí con la Universidad Autónoma. Incluso ellos ya han trabajado otros proyectos entre universidades, lo cual es padrísimo. Y bueno, las bibliotecas hemos impulsado la lectura, el hábito lector entre nuestros alumnos, pero ahora lo que queremos es que tengan más herramientas para que ellos adquieran competencias lectoras, aprendan técnicas de anclaje, estrategias para comprender la lectura. Porque, pues bueno, sí es conocido, ¿no?, que hay problemas de lectura en el país, que se dice que las personas mexicanas no leemos mucho. Y cuando tratamos de libros, por ejemplo, perdón, de artículos científicos, académicos o lecturas académicas, pues todavía es menor el número, ¿no? Entonces, por eso la importancia de traer este programa aquí a la Universidad Autónoma, para que los maestros, los alumnos, todas las personas que estén desarrollando algún programa o que tengan el gusto lector, simplemente que quieran desarrollarlo más estas competencias, lo puedan hacer a través de este curso.
1: Ok, bastante interesante. ¿Me podría contar cómo es el modelo, cómo lo integran a los modelos educativos de por sí de cada escuela que visitan?
0: Bueno, ellos se adaptan a las necesidades del grupo. Incluso no solamente han brindado este curso a universidades o en alumnos, incluso han llevado este curso a personas privadas de la libertad. Entonces, la maestra lo va adaptando precisamente dependiendo del grupo de personas. En este caso, lo va a adaptar para nosotros, para maestros, también vamos a sumarnos bibliotecarios. Se están sumando alumnos también a este curso, y pues la idea es precisamente también en el caso de maestros y nosotros bibliotecas, que ya tenemos avanzados programas, cursos, círculos de lectura, pues es que desarrollemos más estrategias, que fortalezcamos estas actividades que estamos realizando, incluyendo más temas, para que precisamente lo que ya se ha trabajado se complemente.
1: Ok, me mencionaba que incluso han llevado este modelo a personas que están en una situación de privación de libertad, de que están, supongo que, remitidos en algún centro de inserción social, ¿no? ¿Me podría contar un poquito acerca de cómo llevan este programa a esas personas?
0: Bueno, ahí precisamente es un programa que la Universidad de Colima ha estado impulsando mucho. La maestra Yamilet lo ha estado trabajando

0: por ahí ha habido el acercamiento, la gestión para precisamente este curso, adecuarlo, pues más personalizarlo, pero hacia grupos de trabajo.
1: Ok, y me podría contar finalmente, ¿qué errores comunes solemos cometer al estudiar?
0: Sí, creo que un error muy grande es que en la parte de los ponentes, de los que somos maestros o nos toca dar capacitaciones en estos temas de fomento a la lectura, luego creemos que nuestros alumnos, como ya están grandes, ya llegaron a la licenciatura, o nosotros mismos, como ya somos adultos, que ya sabemos leer, ¿no? Ya lo damos como por un hecho, ya llegaron. Y entonces esta suposición que hacemos de que las personas ya lo saben, pues no fomentamos como el,

0: lo que un autor está dejándonos a través de algún documento, a través de un texto del libro.
1: Ok, muchas gracias por habernos compartido esta información que pues considero sumamente importante, ya que pues leer no solamente es intentar retener la mayor parte de información, ¿no? Sino que también es reflexionar acerca de esa información. ¿Me podría contar un poquito acerca de cómo va a ser este programa?
0: Sí. El curso es un curso taller, ya que será muy práctico. Se realizarán diversas actividades, tanto en el de manera, bueno, el curso va a ser presencial, pero también los interesados se pueden conectar de manera remota. Si no están aquí en San Luis Capital, que es donde se crea el curso, les podemos proporcionar el enlace. La fecha es del 1 al 5 de junio, o sea, ya la siguiente semana. El horario es de 9 de la mañana a 1:30. Y bueno, como les comentaba, la modalidad va a ser híbrida, pero me refiero que pueden venir aquí a zona universitaria, a la sala de videoconferencias en el tercer piso. Y bueno, este curso está dirigido a profesores, bibliotecarios, estudiantes que quieran fortalecer sus habilidades lectoras.
1: Ok, muchas gracias por habernos dado la cápsula. Nosotros continuamos aquí en Conexión Universitaria. No, muchas gracias, muy buen día.
0: Con todo gusto y gracias por el espacio.
1: Muchas gracias. Nosotros continuamos aquí en Conexión Universitaria con nuestra tercera entrevista, perteneciente profesional y a la huella de las y los psicólogos de la USLP. Llegamos a la parte final de este programa, hablando sobre salud mental y el papel de la psicología en la sociedad actual. Aunque hace algunos días se conmemoró el Día del Psicólogo, sigue siendo importante reconocer el trabajo que realizan los profesionales de la salud mental. Nos acompaña esta mañana el doctor Jaime Sebastián Galán Jiménez, director de la Facultad de Psicología de la UASLP. Muy buenos días, doctor. Gracias por acompañarnos.
2: Muy buenos días. Muchas gracias por la invitación.
1: ¿Cómo está?
2: Bien, pues llenos de trabajo. Justo estamos planeando el nuevo diagnóstico de salud mental UASLP.
1: Ok.
2: En 2026.
1: ¿Me podría contar un poquito qué es el diagnóstico de salud mental de la USLP?
2: Bueno, pues la federación nos pide que hagamos un diagnóstico anual. Empezamos el año pasado y tuvimos 2.206 participantes, en donde encontramos que, bueno, teníamos arriba de 60% con algunos signos de depresión y 15% con riesgos. Este año queremos llevarlo hacia justo lo social, la familia, las redes de apoyo y la tecnología, para ver qué relación tiene esto con la salud mental.
1: Es que justo es ese fenómeno. ¿O usted piensa que este fenómeno viene de más atrás de las redes sociales? ¿O es que he revisado en estudios que la tendencia es básicamente que las redes sociales alimentan todo este tipo de trastornos? Entonces, pues me gustaría escucharlo de las palabras de un profesional. ¿Cómo es que este fenómeno se efectúa así?
2: Pues sí, de hecho la gente culpa mucho a la pandemia, pero en realidad la pandemia exacerbó la desconexión social,
1: sí,
2: ya que se nos hacía pensar que acercarnos a otras personas era de riesgo. Sin embargo, según Jonathan Haidt, un psicólogo social, desde 2012 es que sale el iPhone,
1: sí, sí.
2: Y entonces dejamos de estar conectadas a la realidad para estar conectadas a nuestras pantallas. Y eso hizo una desconexión de los vínculos profundos que terminan convirtiéndose en problemas de salud mental.
1: Incluso, no sé si se enteraron, una noticia en la que una chavita en California, que denunció a Facebook y a Google porque supuestamente la volvieron adicta a muy temprana edad y que ya no tenía la capacidad de poder decir que no quería usar estas plataformas, terminó ganando el pleito. Pero pues eso es más un reflejo de la realidad, ¿no? O sea, más que el dinero que pueda haber ganado o no, significa cómo nos pusieron a... Bueno, más bien, ¿cómo fue que caímos a tan tempranas edades? Porque yo soy de esa generación en la que caímos a una edad tan temprana dentro de las redes sociales. Y la verdad es que, bueno, a diferencia de las personas de una edad más grande, aunque no lo crean, para nosotros no tener el celular un día es como crisis, o sea, se siente como un vacío, sinceramente. Entonces, como que a mí se me hace muy curioso tener esta comparación entre lo que cómo vivían las personas antes y cómo vivimos ahora. Y pues creo que es un fenómeno bastante raro, ¿no?
2: Claro, y en ese sentido la psicología, lo que estamos investigando es cómo afecta la tecnología tanto nuestro span de atención como nuestro bienestar psicológico e inclusive nuestro razonamiento diario. Si también estamos ya cada vez más habituadas a solicitar y que la tecnología responda, obedezca, sí, ¿no? Y eso también creemos que está impactando en la forma en que la persona espera que funcione el mundo.
1: Sí, sí.
2: Es decir, la inmediatez, ¿no? De pronto, oye, ya te lo pedí, porque si ya te di un... pasa mucho en la sociedad, ¿no? Si ya te lo pedí, ¿por qué no respondes inmediatamente? Ah, bueno, pues porque hay procesos. Sí. Pero si en el día a día la inmediatez nos hace... o la forma en que nos responde la tecnología de manera inmediata nos hace creer que es así de rápido todo, entonces caemos en una gran frustración cuando nos encontramos con la realidad. La realidad es que inclusive las personas TikTokers pues tardan horas editando sus minutos, ¿no? Pero eso no lo vemos.
1: Sí,
2: eso
1: sí,
2: no,
1: sí, sí. No, el trabajo ahí tras bambalinas es otra cosa muy diferente, ¿no? Pero bueno, ahora que estamos entrando dentro de este tema de las aplicaciones, hoy muchas personas suelen recurrir a inteligencias artificiales como métodos para desahogarse. ¿Por qué cree usted que es importante tener cautela con este tipo de respuestas automatizadas?
2: Primero porque la IA está programada para darnos por nuestro lado, es decir, siempre nos va a decir que las demás personas son las del problema y no nosotras mismas. Por otro lado, la información que compartimos queda en nuestra huella digital, es okay, decir, nos permite a las empresas como Meta, ¿no?, tener nuestros datos y conocernos a mayor profundidad a veces que las personas que nos rodean. Y estamos justo haciendo investigación de estos afectos hacia la IA, porque de pronto ya empieza a haber personas que consideran que la IA es su red de apoyo. Y en ese sentido tendríamos que preguntarnos socialmente qué estamos haciendo mal, porque se está refugiando la gente que queremos en una conversación íntima con un ser que no es humano.
1: Sí, sí, o sea, alguien que, pues, que, bueno, lo estábamos hablando hace rato con otra invitada, que a lo mejor puede saber fórmulas, sabe cómo vas a reaccionar ante ciertas palabras y en ciertos estímulos, ¿no? Pero eso no quiere decir que tenga la empatía para saber cuál es la fortaleza de esas palabras, ¿no? Pero finalmente me podría comentar, ¿qué mensaje le podría dar a las personas que sienten miedo o prejuicio, resistencia, y que por esta razón es que buscan estos modelos de lenguaje en lugar de ir a un psicólogo?
2: Bueno, pues yo lo que diría es que un vínculo, una mirada, una escucha, un espacio específico para nosotras mismas puede ser de gran ayuda para el día a día. Y a su vez habría que pensarse si alcanzamos a realmente conocernos desde lo que decidimos compartir, porque lo que compartimos a la IA es pues algo seleccionado por nosotras, pero sí, a sí, veces inclusive se puede analizar la llegada tarde de alguien o el atuendo.
1: Okay.
2: Hay ciertas cuestiones que comunicamos y que no somos conscientes de que lo hacemos. Entonces, pues ese es el espacio psicológico, ¿no?
1: Okay, o sea, es generar como un entorno en el cual, o sea, suena curioso. A mí en lo personal nunca me ha sonado malo, pero hay muchas personas que tienen un problema con el sobreanálisis, ¿no? Entonces, sí, todos estos ecosistemas se tienden a volver un espacio de análisis completo, ¿no?
2: Y justo esa es la aportación de la psicología, ¿no? Que es tratar de analizar tanto el contexto, la sociedad, la cultura, el lenguaje, y cómo ahora estamos siendo influidas por la nueva tecnología,
1: sí,
2: ¿no?
1: Sí, sí, sí. Bueno, nosotros estamos llegando al final. tristemente de este gran programa que es Conexión Universitaria. Muchas gracias a todas las personas que nos acompañaron al presente aquí en esta mañana a través de nuestras diferentes frecuencias. Mi nombre es Francisco Olvera, les quiero desear un buen inicio de semana, muy buenos días, buenas tardes, dependiendo a qué hora lo vean.
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3: Son las 10 en punto. Enseguida, programación especial.
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0: Buenos días, qué gusto compartir la cabina con todos ustedes. Yo soy Gaby Hernández y me encuentro en esta ocasión compartiendo micrófonos con Yolanda Camacho, amiga, colega. ¿Cómo estás? Buenos días.
1: Buenos días, golazo de programa que nos vamos a aventar.
0: Oye, sí, no puedo creer, de verdad yo no puedo creer que voy a tener un programa de fútbol. Pero, ¿saben por qué? Porque nos parece interesante desde el proyectito que traemos de Buenas Noticias, que Yola me has acompañado desde el principio. Este programa que aparece en las programaciones especiales para eso, para compartir avances, batallas ganadas, iniciativas que están funcionando, pues en el macroproyecto que es el Mundial, es además muy interesante todo lo que sucede alrededor, ¿no crees, Yola?
1: No, hombre, no nada más eso, sino que yo creo que es de las pocas cosas que podemos decir actualmente que generan un interés general,
0: sí.
1: Y que cada partido, cada 90 minutos de partido, si no nos vamos a tiempo extra, es un momento en donde está toda la humanidad, sí, reunida y estamos buscando el mismo propósito y genera pasiones, levanta datos, hace estadística, es uno de los eventos más universales que puede haber, o sea, es un gran invento, entonces es bueno hablar de fútbol.
0: Sí, y creo que además hablar del Mundial, más que solo hablar del evento deportivo, es un espejo bien interesante en lo social, en lo cultural, en lo económico, en lo humano, en lo tecnológico. Ya bien, ahorita lo comentas, ¿no? El Mundial nos mueve emociones, identidades, consumos, políticas públicas, turismo, o sea, atraviesa un montón, migración, atraviesa un montón de ejes, y creo que hoy vamos a hablar de eso, ¿no?
1: Sí, justamente ver el fútbol como un fenómeno social y de análisis nos da un montón de materia, nos da campo para hacer líneas transversales de investigación, pero también, ¿por qué no?, para divertirnos. Son datos súper interesantes, son datos muy curiosos que también se generan a raíz de los mundiales de fútbol, entonces vamos a platicar eso un poquito campechaneado, como botaneando, preparándonos ya para junio, en donde uno acaba comiendo cualquier cantidad de porquerías que no comerías en situaciones normales, pero ahí está uno, y entrémosle a esto.
0: A ver, pues entonces arrancamos. Tú traes dos muy buenas noticias, Yola, sobre la mesa.
1: Fíjate,
0: arráncate.
1: Que justamente hay dos cosas que en esta ocasión me llamaron mucho la atención sobre el Mundial. Primero es esta, justamente ya lo mencionabas, la cuestión migratoria ha sido todo un tema al respecto.
0: Claro.
1: Pero específicamente la primera que quiero comentarles es esta, ustedes saben, nosotros sabemos, amigos, amigas, esta complicadísima situación que está sucediendo en Irán.
0: Sí.
1: Y cómo se ha puesto en duda la participación de esta selección, dado que tiene que jugar tres partidos, dos en Los Ángeles y uno en Seattle.
0: Sí.
1: Y la cuestión migratoria, hay un acuerdo, amigos, amigas, entre los países, que cuando uno tiene una sede mundialista, estás obligado a darle la bienvenida a la selección y a su cuerpo académico.
0: Independientemente de lo que situación sea, migratoria
1: de
0: actual.
1: De lo que sea, okay. De guerras, de lo que sea. Y pasa lo mismo en los Juegos Olímpicos. Se hace este acuerdo de voluntad justamente para tratar de acercar a los países, uh-huh, y que esta normatividad, que a veces se vuelve muy complicada, se pueda abrir. Aquí,
0: claro,
1: en el caso de Estados Unidos, que tiene tres partidos, el grupo G, que es donde está Irán, no les hayan negado técnicamente las visas, pero se fue atrasando, y había tres cuestiones que preocupaban muchísimo.
0: Uh-huh.
1: La primera, las manifestaciones que pudieran haber,
0: claro,
1: alrededor de un tema tan polarizado como, sí, Irán y el conflicto. Uh-huh. La segunda era la cuestión de seguridad, porque qué tanto se iba a poner en riesgo a esta selección teniéndolos concentrados, en este caso iba a ser en Arizona. Aunque los partidos dos son en Los Ángeles y el otro es en Seattle, era cómo se iba a conservar la seguridad de los integrantes de la selección de Irán. Total que durante el mes de mayo, o sea, ahorita en estos,
0: sí,
1: días, 10 días, uh-huh, días pasados, hubo por lo menos tres conversaciones fuertes entre el secretario general de la FIFA, Matthias Grafston, y el comité en general, y se decidió que no le puedes quitar a un país nada más porque estamos de acuerdo o no estamos de acuerdo con lo que está pasando,
0: claro,
1: en un conflicto interno, su derecho a participar, que aparte de todo se ganaron.
0: Sí.
1: Y entonces, por cuestiones de seguridad, Irán va a participar, pero ahí te va la cosa, mi Gaby. Otra vez México se convierte en el refugio.
0: Fíjate.
1: La selección iraní va a estar en Tijuana.
0: Uh-huh.
1: Va a estar en Tijuana concentrados con sus respectivos cuestiones de seguridad y demás, pero de esta manera se garantiza que no más de 55 minutos, que es lo que dura el vuelo Tijuana Los Ángeles entre el desembarco y demás, puedan ellos llegar los dos partidos que van a ser el 15 y el 21 de junio, el primero contra Nueva Zelanda, el segundo contra Bélgica y el tercero el 26 de junio contra Egipto, que ya va a ser en Seattle. Entonces ellos van y vienen. ¿Por qué es una buena noticia? Sí. Bueno, de entrada porque le estás garantizando a un equipo su participación en algo que siempre sirve para levantar los ánimos. Son de esas cuestiones en donde de manera nacional, si uno juega, si tu equipo está jugando, si tu nación está jugando, es como si estuviéramos jugando todos en claro. el país, ¿no? Es de esas cosas que unifica a los países. En segundo, porque México se convierte en la manera de poder hacer asilo como México lo ha hecho en claro. muchas ocasiones. Sí. Entonces, a mí me pareció que esto es muy interesante. Me parece interesante también el acercamiento que tiene la FIFA al exacto. respecto, uh-huh. que sí se estuvieron haciendo las conversaciones en Estambul específicamente y que se haya logrado la participación de Irán en esto. Entonces, esta es la primera que me parece que es una buena noticia. Y iremos viendo, claro, no estoy diciendo, amigos, que estemos aquí tan ingenuamente diciendo, pues claro, es porque X país no los dejó entrar y se les hicieron de jamón y hay dinero involucrado, pues claro que sí, pues no vamos a decir sí, que no, claro. Pero de todas formas lo cierto es que Irán
0: que va se ha encontrado participar. La manera y que la FIFA está tomando dentro de una de su organización deportiva las situaciones geopolíticas del mundo. Eso es súper importante, ¿no?
1: Claro.
0: Que hay una sensibilidad, hay una apertura, hay acciones afirmativas, hay consideraciones que normalmente pareciera, o en organizaciones anteriores, parecía que era como una burbuja donde en el fútbol no pasa nada.
1: No pasa nada.
0: Y
1: no,
0: todo el mundo ardiendo, ¿no? O y situaciones
1: así. El mundo se incendiando.
0: Exactamente. Y el mundial sucediendo. ¿No? Entonces
1: claro.
0: creo que es un buen paso. Faltan un montón. Hay muchas deudas y muchos pendientes. Pero se está hablando. La FIFA está tomando a consideración. Está hablando. Está teniendo conversaciones. Fíjate, uh-huh. en términos inclusive políticos, migratorios. Que le intervienen la, uh-huh. la organización y también un voto de confianza a México, ¿no? Que sin duda, esta fue además una iniciativa del equipo de la selección iraní, ¿no?
1: Pues
0: la de quedarse en México.
1: Quedarse en México.
0: Fue desde ahí y esto habla un poco de la confianza, fíjense, de la confianza en los países, ¿no? ¿Dónde vamos a estar más cómodos? ¿Dónde nos vamos a poder concentrar mejor? ¿Dónde vamos a entrenar? ¿Y dónde vamos a dormir? Preferimos
1: claro.
0: que sea en México.
1: Mira, México desde los 40 tiene una fama
0: sí.
1: Muy importante sobre el refugio sí. a las personas que lo necesitan, a la gente internacional. Esta fama que desplegó desde el presidente Cárdenas con los refugiados de la Guerra Civil Española es una cuestión de la cual ha marcado a México. También la no intervención en asuntos en los 60, 70, finales de los 50, de hecho, con la Revolución Cubana
0: sí.
1: y en la postura a favor de aceptar diferentes tonalidades, diferentes tónicas que no necesariamente empatan con el país,
0: claro.
1: es de estas cuestiones. Podemos entrar en muchos asegúnes con esto, buenos y no tan buenos, y revisiones migratorias en donde sí podemos ver en donde México no necesariamente ha sido esa cara bondadosa que de pronto vemos, pero lo cierto es que ahorita sí México va a servir como refugio para esto y como un nido de seguridad
0: claro.
1: para la selección iraní. Entonces esto también me parece bastante interesante y creo que es algo que dentro de todo podemos nosotros alabar
0: claro.
1: para poder decir que efectivamente nuestro país una vez más se considera como un nicho seguro.
0: Claro.
1: Dentro de todo, sí, y yo sé que aquí ustedes, amigos, amigas, seguramente ya hay 3-4 colegas que están poniendo el grito en el cielo, ¿no? Porque no estamos hablando del dinero, no estamos hablando de que sí, efectivamente, sí, nosotros estamos seguros, este tipo de cuestiones es cierta, también la tenemos que hablar,
0: claro.
1: pero también es cierto que debemos de alabar el hecho de que
0: sí.
1: una selección no se vaya a perder, porque pues vaya que, digo, si ayer vieron el Pumas Cruz Azul, sigo con el corazón roto, cabe destacar, yo soy Puma por afinidad académica, yo estudié mi doctorado y no sigo los partidos de los Pumas, pero sí, me siento comprometida fuertemente. Ahí sabes que están todas estas cuestiones en donde dices, caramba, la pasión ahí está.
0: Claro.
1: Cuesta mucho trabajo llegar.
0: Sí.
1: Hasta hay un verbo al respecto, cruzazulear. O sea, todo esto lo vamos convirtiendo dentro de nuestra dinámica y el hecho de estar aquí y de estar entrando, pues vale la pena, ¿no?
0: Claro.
1: Y la otra también es otra cuestión, mi Gaby, que también nos hace ver que la FIFA ha estado pues tratando de meter algún tipo de conciencia o sí, de mensaje social, y es que este mundial va a tener ciertas particularidades sí, que vamos a poderlas ver incluso en las playeras de los jugadores, dependiendo la ronda que estén jugando. Hay mensajes que se van a estar mandando a través de las playeras de los jugadores, y evidentemente también en una dependiendo el mensaje que vayan, se hacen ciertas campañas oficiales
0: sí.
1: Entonces, por ejemplo, en la fase de grupos, en la primerita, 48 equipos que son los que van a estar jugando van a tener obligatoriamente un parche en la manga con un lema Unidos por la Paz, United for Peace. Uh-huh. Lo van a traer en la playera. Hay que fijarse, amigos, amigas, cómo va a estar esto. Y es una alianza que se hizo justamente con el Alto Comisionado de las Naciones Unidas para los sí, refugiados, con ACNUR, para que a través de esta primera, que es donde más van a estar jugando, donde más van a estar haciendo, se haga este mensaje por la paz. Uh-huh. En la fase de eliminación en directos va a ser Unidos por la Educación, ya no va a ser Unidos por la Paz, va a ser Unidos por la Educación, y se va a activar hasta los octavos de final. Este mensaje también va a aparecer en las pantallas, en los espectaculares, en todos lados, pero también aquí, y se busca esta alianza que se llama Football for the Schools, uh-huh, en donde el Fondo Global de Ciudadanía de la FIFA lo está impulsando para invitar a niños y niñas a que se puedan involucrar en esta cuestión, y que el fútbol sea un elemento para hacer llegar educación a, claro, a la gente. Luego, en la presencia transversal durante todos los partidos, vamos a ver una campaña contra el racismo. O sea, uh-huh, todos estos comentarios, que luego sí es cierto que en el fútbol se hacen muy propicios, claro, de atacar a alguien por su condición, su color de piel, su estatura, su cualquier cuestión que pueda tener la nacionalidad y la etnia a la cual pertenecemos, va a tener una presencia transversal con el lema Listen, Stand Up and Show Up. Escucha, levántate y muestra tu apoyo. Uh-huh. Entonces, este es el otro mensaje. Y Salud y Movimiento con el Be Active. Mantente activo. Uh-huh. Y este busca también fomentar la salud física. Va a haber estas cámaras, Dancing Cams,
0: sí,
1: que va a haber, para que la gente esté moviéndose, ¿no?
0: Sí.
1: Pero la idea es que pues no te muevas nada más 5 minutos, ni 5, ¿no? En 30 segundos en lo que está la cámara, sino impulsar este movimiento transversal.
0: Gaby Palos va a estar al final del programa platicando más sobre esta iniciativa de Be Active, que de verdad las ideas son infinitas en el programa y en la campaña. Yo estoy maravillada. Y pues qué importante, ¿no? El tema de insertar estos temas en la cancha físicamente, ¿no? Tiene un valor simbólico, pero también en la práctica y en lo operativo, porque los jugadores van a tener estos mensajes. Más les vale que se porten bien, ¿no? Porque es que ya sería el
1: colmo. Yo sí tengo el pendientillo,
0: claro.
1: La verdad, sí tengo el pendientillo ahí de que no falta el que empieza a hacer algún comentario pues, a la luz de la pasión, ¿no? De que
0: claro,
1: sí salió, que sí no salió. Hay un montón de cosas que se pueden hacer, pero lo cierto es que lo que no se nombra luego no existe. A lo mejor podemos decir, ¿qué demonios va a servir eso? Bueno, la cantidad de miles de millones de personas que van a ver los partidos deben de traer algún tipo de mensaje que se va a recibir por ahí. Entonces, en esas estamos, mira.
0: No, pues está maravilloso. Oigan, les recuerdo que somos parte de una jornada radiofónica, de un montón de programas que se están emprendiendo en Radio Universidad. Síganos, por favor, a través de las frecuencias 88.5 FM, 1190 AM. Y en Matehuala, un saludo y un abrazo a toda la gente que nos escucha por allá, 91.9. También a todos los que están en la oficina, acuérdense que estamos en Radio Online. Si se quedan pegados, pues se van a la compu y ahí nos escuchan en radio y televisión.uslp.mx. Además, nuestro sitio es maravilloso, es hermoso.
1: No, hombre, ya hay de todo lo que uno quiera.
0: Sí,
1: como
0: ahí está todo el sistema de medios adentro, todo el sistema podcast con ya casi 90 programas.
1: Es una locura tratar
0: sí,
1: de meterte en Radio Universidad y voy a escuchar todo. Es una cosa.
0: No,
1: loquísima.
0: Ya es una cosa increíble la que hemos logrado en estos 5 años en términos de acervo sonoro también, ¿eh? Entonces, pues ahí pueden encontrar cómo se van ya formando las alineaciones de los programas de la jornada radiofónica Cancha Expandida. Pues ya ahora sí, entramos con nuestro segundo enlace, ya está con nosotros. Quiero saludar. Hola, ¿cómo estás? Alexia, ¿cómo estás? ¿Me escuchas?
2: Hola, Gaby, encantada de saludarles, de saludar a toda la banda por allá en San Luis Potosí. Feliz de estar acá con ustedes.
0: Alexia, estamos acá en San Luis saludándote, Gaby y Yolanda Camacho. A ella no la conocías.
1: ¿Todavía?
0: Todavía, pero ya se va a quedar conmigo toda la hora para dar las buenas noticias y echar el chal contigo. Traes una noticia bien, bien grandota, y además es una iniciativa nacional. Platícanos sobre el Mundial Social que ahorita se está ya realizando a través de un montón, miles de actividades.
2: Claro que sí. Oye, Yolanda, antes que nada, mucho gusto.
0: Mucho gusto.
2: Encantada de saludarte también por acá. Pues sí, mira, hoy les quiero platicar en torno al Mundial Social 2026, que es un programa que realmente arrancó desde finales de 2025, un programa nacional con actividades deportivas, culturales, turísticas, comunitarias, que van a acompañar la Copa de Fútbol que organiza la FIFA. A ver, aquí el plan es que la experiencia mundialista llegue a todo el país, desde las plazas públicas hasta las escuelas, en comunidades rurales, y esto es muy importante por dos razones. La primera, porque los boletos, ustedes sabrán, están carísimos. Por ejemplo, el partido inaugural que se realizará el 11 de junio de este 2026 a la 1:00 p.m. en el estadio que ahorita le pusieron Estadio Ciudad de México, pero que luego va a ser Estadio Banorte y que antes fue Estadio Azteca, bueno, pues el rango de precios para este encuentro va de los 19.070 pesos a los 43.035 pesos aproximadamente, ¿no? Entonces, exactamente, entonces aquí debutó una cosa que se llama precios dinámicos, ¿no? Como cuando compramos un boleto de avión, que convierte la compra de boletos en una montaña rusa financiera porque responde a la oferta y la demanda. Y en segundo lugar, esto del Mundial Social 2026 es muy importante porque desde hace muchas generaciones las profesiones más populares entre los niños son astronautas o futbolistas y más recientemente youtuberos, influencers.
0: Claro.
2: Pero para las niñas, también no nos quedamos atrás, suele ser, digamos, las más comunes, que profesora, veterinaria, cantante, bailarina, y ya se ha quitado con los años el sesgo de género, y entre sus sueños ahora también está el ser futbolistas. Esto según una encuesta de la empresa ADECO, la encuesta se llama ¿Qué quieres ser de mayor? Entonces, en este sentido es muy importante llevar estas actividades del mundial pues a todos, independientemente de que podamos o no pagar un boleto para entrar al estadio.
0: Claro. Y hay un montón de iniciativas. Estuve por ahí yo haciendo scouting en la página. Más de 5,000 actividades están registradas. O sea, de verdad es un esfuerzo gigantesco. Hay un montón de anécdotas. Por ejemplo, yo por ahí me encontré un programa bien interesante, Fútbol Sin Correr.
1: Ajá.
0: Impulsado por el Instituto Mexicano del Seguro Social. Donde hicieron pues estos torneos para personas mayores de 50 años. Estoy a punto de llegar a ese grupo.
1: Cállate que yo estoy como a 3 semanas.
0: Pero cuando describen la personalidad del torneo me encanta porque sí es, digamos, una adaptación muy padre en la que no se corre y el esfuerzo físico es menos, ¿no? Las reglas cambian, o sea, hay una adaptación a las reglas del deporte. Y pues la verdad es que hicieron un torneo grandotote. Hubo más de 300 equipos inscritos y alrededor de 2,300 participantes en todo México, ¿no?
1: Es que ciertamente lo que se trata de ver aquí es quitarnos este estereotipo que teníamos, sí, de que el fútbol es masculino y es de chavos,
0: sí,
1: y chavos jóvenes, ¿no?
0: Y solo profesionales.
1: Exactamente, sino que más bien verlo como lo que es, un deporte para mantenerte bien, en donde, sí, te la pasas corriendo, sudando y comiendo frutas y verduras.
0: Sí.
1: Vale la pena, ¿por qué? Porque a futuro tu cuerpo va a tener los beneficios que te otorga hacer ejercicio.
0: Claro.
1: Entonces, sociabilizar esto y dejarlo de ver como esta cuestión de élite, que sí lo es en cuanto a los precios, porque es una córnea y dos riñones, ese,
0: claro,
1: precio está,
0: sí,
1: está carísimo. Pero el espectáculo que se da no es nada más un espectáculo, es un deporte y nace como un deporte, y así se puede ver hacia diferentes ramas, diferentes,
0: sí,
1: categorías de edades, diferentes hombres, mujeres, niños, niñas, todos podemos estar haciendo un deporte que te gusta, ¿no? Y más uno que es tan, tan popular como en México, que tanto nos,
0: sí,
1: gusta.
0: Y en la dimensión social, digo, cultural, también hay iniciativas interesantes, ¿verdad, Alexia?
2: Sí, mira, todas las actividades, Gaby y Yolanda, están en la página www.mundialsocial.gob.mx. Bien lo decías al inicio, son más de, 5,000 actividades, ¿no? Y más allá de si estamos de acuerdo o no con el gobierno en turno, sí, o sea, se trata de aprovechar nuestros,
0: claro,
2: impuestos,
0: claro.
2: No se trata de una cuestión partidista,
0: no,
2: sino de que tengamos acceso a actividades que fomenten la paz. Ya lo decía muy bien Yolanda, el fútbol promueve valores como el trabajo en equipo, la tolerancia a la frustración cuando pues no ganas,
0: sí,
2: la disciplina, la constancia, y creo que estos son valores que necesitan ahorita las juventudes, ¿no? Entonces, además de estas copas de diseñadas para personas con discapacidad, para personas adultas mayores, para niñas, niños, adolescentes, la copa de barrio también para comunidades populares, ¿no? En el caso de las ciudades, también para zonas rurales. Uh-huh. Además de estos, de estas copas, pues van a haber un montón de exposiciones, sí, de conciertos, sí. Y se espera que pues más o menos 5.5 millones de turistas lleguen al, wow, país, pero y justo por eso también anunciaron en materia cultural mejoras en 12 museos, en 46 zonas arqueológicas, no nada más de las subsedes, vaya, Guadalajara, Monterrey, Ciudad de México, sino en zonas arqueológicas de todo el país, con énfasis, pues, obviamente, en los espacios relacionados con el juego de pelota prehispánico, ¿no? Entonces, eso me parece muy interesante, y para quien se quiera meter a este asunto de las actividades culturales, ya hay una aplicación que se presentó que se llama Conoce México, y es una app que va a integrar 250 rutas para visitantes nacionales como extranjeros, y la información de estas 5,000 actividades vinculadas al Mundial Social.
1: Buenísimo, buenísimo. Fíjense que yo este fin de semana tuve chance tuve que ir a Monterrey a hacer unos trámites, y ya están listos, pero una de las cosas que más nos llamó la atención fue que fuimos a visitar el Marco, el Museo de Arte Contemporáneo de Monterrey, y justo en el corazón de la ciudad. Y una de las cuestiones que también llamó mucho la atención es que, bueno, ese museo es un museo muy vivo, pero ahorita tiene muchos préstamos justamente de Ciudad de México, de otros museos, uh-huh, y de colecciones que van a poder estar a la vista de los turistas, que no necesariamente van a moverse por todos lados, nacionales y extranjeros. Por ejemplo, a mí casi me muero de la emoción porque entramos así nada más, pues, a ver qué había. La verdad es que ni leímos qué era lo que iba a estar ahí, y justamente en la tercera sala, entrando luego la puerta, estaba Papilla Estelar de Remedios Varo en préstamo del Museo Sumaya, wow, que es una de mis obras favoritísimas del mundo mundial, de no nada más de Remedios Varo, sino esta cuestión onírica, ahí, sí, y con precios muy muy accesibles y con una infraestructura invidiable. El edificio es de Legorreta y está padrísimo también para que toda la gente que pueda estar en Monterrey para el Mundial, dense una vuelta al Marco, y lo mismo va a pasar en Guadalajara y, bueno, Ciudad de México, ni decirlo.
0: Pues qué bueno que los museos en ese sentido están aprovechando.
1: Qué bueno que les dieron presupuesto.
0: Exactamente.
1: Porque nunca hay un presupuesto,
0: es que
1: para los museos.
0: Hay que aprovechar el pretexto para mejorar.
1: Claro.
0: Y si es el fútbol, pues adelante.
1: Que así sea.
0: Exacto. Y también están, no solo además es a nivel institucional, ¿no? La porque estamos hablando de iniciativas ahorita, por ejemplo, yo la que comentaba desde el IMSS, y luego también desde los museos, también están sucediendo iniciativas ciudadanas participativas, ¿no? Se están inscribiendo un montón de murales. Eso también está bien, bien interesante, ¿no? El sábado uno de ellos acaba de romper un récord de Guinness porque fue el primer mural a pincel.
1: ¡Ah, Dios mío!
0: Sobre el Mundial. Que además es muy bonita la narrativa, uh-huh, ¿no? Pictórica, porque narra un poco la historia del fútbol con México.
1: Ah, qué padre.
0: Esto está buenísimo. Ese lo pueden encontrar en Ciudad de México. A ti te queda cerca, Alexia, a ver si te das una vuelta.
1: Mándanos fotos, Alexia. Alexia.
2: Relativamente.
1: Mándanos fotos.
0: Relativo, ¿verdad? Ya, hablemos de movilidad, pero en el programa de malas noticias.
2: Es que ¿sabes qué? O sea, está en la Gustavo Madero y sí. Yo estoy ahorita más hacia el centro sur, entonces relativamente me queda cerca, digamos, hora y media con estos tráficos de la Ciudad de México, pero claro que me daré una vuelta. Sí, es uno de los récords Guinness que justo está también en las actividades del Mundial Social, el romper estos récords Guinness. Ya estuvo el del mural. También a inicios, digamos, de esta jornada futbolística se dio la clase más grande de fútbol en el mundo, que rompió también récord Guinness con 9,500 asistentes.
0: Oye, ¿no? ¿Dónde fue?
1: ¿Dónde cabe tanta gente?
0: Claro.
2: Y viene también en el Centro Histórico de la Ciudad de México este domingo 31 de mayo el récord de la ola, ya saben cómo
0: me encanta la idea, me encanta.
2: La ola más grande del mundo, eso viene este domingo 31 de mayo.
0: Oigan, no. Entonces, en San Luis tenemos que inscribir un récord de Guinness en San Luis para el Mundial Social. ¿Qué se te ocurre?
1: Algo en Carranza. No sé,
0: unas chilenitas en Carranza.
1: En chilenas, aparte, o sea, nos la pusiste
0: más difícil.
1: Deja tú todo así, casi, casi. No, y México, aparte, yo espero grandes cosas, ¿no? Porque estadísticamente hablando, dos de los goles más espectaculares que catalogados por la FIFA han ocurrido en México. El de la tijera imposible de Manuel Negrete en el 86, que ver el video es una cosa fantástica. Es como este compa para aventarla con tanta precisión. Y fue en los octavos de final contra Bulgaria, y fue aquí en México 86. Y bueno, ni hablar del gol del siglo de Maradona, este que se va corriendo en 10 segundos, se avienta corriendo 60 metros, esquiva 5 ingleses, así, pero como si fuera una coreografía fantástica, y mocos, mete el gol, hacía durísimo, y este también está catalogado como uno de los mejores. Entonces aquí hay tradición de que hacemos cosas espectaculares o que pasan cosas espectaculares. Sí. Bueno, el otro no pasó aquí, el holandés volador, ese también, un gol que se mete en vertical, no, en horizontal más bien, de Van Persie contra España. Ese no ocurrió aquí, pero por lo menos dos de los que están catalogados como los mejores, búsquenlos en YouTube, véanlos, porque en México pasan cosas que usualmente desafían hasta las leyes de la física, de la gravedad y de todo lo demás. Entonces, de qué algo nos organizamos aquí en Carranza, pues no se me ocurre qué, pero pues igual hasta controlo el balón, vete a saber, ¿no? Ya se pueden lograr cosas así.
0: No, hombre.
2: Déjenme contarles rápidamente, hablando de cosas espectaculares que hacemos, que suceden en México. Por allá de 1971, la selección mexicana de fútbol femenil, pionera, se colocó como subcampeona en una final que se disputó con Dinamarca, a la que asistieron al estadio Azteca Banorte, Ciudad de México, ¿no? a la que asistieron más de 110 mil asistentes, y que hasta ahora, o sea, tras más de medio siglo de invisibilidad, está siendo reivindicada, ¿no? Estas mujeres que ahora son adultas mayores, que van pues ahora con apoyo de bastón, con silla de ruedas, algunas ya fallecieron, ahora están siendo reconocidas, porque en ese momento, en 1971, la FIFA nunca reconoció este partido de fútbol femenil como oficial. Entonces también un aplauso para esas mujeres pioneras mexicanas en el fútbol femenil.
1: No, bravas,
0: ¿eh? No, construyendo el camino a las que están ahorita ya afortunadamente viviendo un mejor escenario en el fútbol femenil, pero qué complicado ha sido esta batalla, y pues ahí en ese sentido, pues no hay que parar, hay que seguir,
1: claro,
0: y seguir como expandiendo el terreno, ¿no?
1: La brecha salarial entre jugadoras y jugadoras sigue siendo brutal, la
0: industria es muy distinta,
1: la industria, vaya, sí se han dado pasos que no podemos negar, que estamos en un ambiente mucho más favorable que en los 70s, pero también es cierto que falta un montonal, falta un montón, y todas aquellas mujeres que han estado jugando tienen un gran mérito de estar desafiando estereotipos, de estar desafiando incluso la manera de ver si es un deporte masculino o no, y su concepción, ¿no? Entonces ahorita, afortunadamente, aquí en San Luis tenemos un montón de equipos femeniles bastante buenos, que desde las chavitas desde chiquitillas. Y vaya, digo, estoy por cumplir los 50 años, se los aseguro que en mi época eso no pasaba.
0: Eso no pasaba.
1: Y tampoco todavía no me considero prisa de museo, pero pues, digo, para allá voy, ¿no? Si todo sale bien.
0: Oigan, ya tengo que irme a corte. Almita, la productora, me está ya, pero sí, poniendo ojos de diablo. Así que, Alexia, te doy muchísimas gracias, de verdad, que nos llamas desde México. A ver si nos aventamos un buenas noticias en nuestra jornada radiofónica del orgullo. ¿Cómo ves, Yola? ¿Te avientas?
1: Jalo,
0: órale. Tú,
2: claro,
0: Alexia, yo acá confirmando al aire para que no se me rajen. Un abrazo, Alexia, desde San Luis Potosí. Abrazote, Alexia Cervantes.
2: Gracias, abrazo.
0: Bye.
2: De vuelta. Bye.
0: Vámonos a un corte y volvemos, no se vayan.
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4: Son las 10 y 31 minutos.
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0: Ya estamos de regreso con puras buenas noticias. Ya llevamos como, bueno, ya se nos han salido un montón además por las ramas.
1: Esto se está descontrolando.
0: Sí, se está descontrolando, pero qué padre. A las 10 de la mañana estar hablando de puras cosas increíbles, hazañas, México. Bueno, vamos a continuar. Ya está con nosotros en enlace Daniela Mendoza. ¿Cómo estás, Daniela? Fundadora de Verificado, también aliada de este proyectito de Buenas Noticias. Buenos días.
2: Hola, ¿qué tal? ¿Cómo estás, Gaby? Buenos días para ustedes empezando esta semana.
0: Hoy comparto los micros con Yola Camacho, que ya quiero que la conozcas, Daniela, y vamos a estar platicando. ¿Qué trae sobre la mesa? Cuéntanos.
2: Oye, pues, digo, a veces lo comentas, a veces es difícil encontrar como noticias positivas que nos vayan a arrancar la semana, pero y con tanta polémica sobre el tema del mundial, pues claro, es bueno de repente encontrarse con historias buenas y pues la organización, ¿no?, que se está realizando para que este evento traiga beneficios también a las personas, pues a todas las personas, ¿no? Y bueno, pues en este sentido, la ONU con la Agencia para Refugiados y la Organización Internacional de las Migraciones, pues traen todo este concepto del Mundial Social. Uh-huh. Y justamente, pues se integró este proyecto nuevo que se llama Goles por la Inclusión, ¿no?
0: Sí.
2: Y bueno, aquí participan más o menos 120 niñas, niños y adolescentes migrantes y refugiados. Y bueno, pues justamente tiene que ver con esto, ¿no? Es como un proceso formativo en el que también las infancias estuvieron en contacto con este deporte que pues sabemos que además de ser muy popular en nuestro país, pues también genera pues estos vínculos, esta cuestión de trabajo en equipo, mantener pues ahora sí que el cuerpo y la mente sana, ¿no? Entonces creo que esa es una de las partes positivas que traen este tipo de eventos grandes a un país como el nuestro.
1: Sí, sin duda, Gaby, te saluda Yolanda Camacho, me da muchísimo gusto, y aquí paréntesis, soy súper fan de Verificado, es uno de los sitios más útiles que uno puede encontrar en este país, ver si es cierto o no es cierto, pero ciertamente también dentro de estas cuestiones, el fútbol es un elemento de unión. Cuando hay un montón de información y afortunadamente en otra vida pude ver este elemento unificador que es el fútbol entre los diferentes grupos migrantes y como también es un elemento de esperanza. Cuando un migrante se encuentra fuera de otro país y se encuentra quizá detenido en un centro de detención migratoria, dar una pelota y aventar una pelota ahí mismo y armar una cascarita de fútbol se convierte en un elemento que unifica a los países y que te hace saltar, sentir el soltar ese estrés que te puede estar causando todo esto. Entonces, esta iniciativa de ACNUR está muy bien pensada, porque es el elemento unificador, es un elemento en donde sabemos que no, igual no entendemos ni el idioma, pero sí entendemos cuando un balón está fuera de lugar.
0: Sí, y cuando hablamos de que está bien pensada, es de verdad conocer las entrañas de la organización y de las alianzas, porque digamos, no fue un partido amistoso, ¿no?
1: Ajá.
0: Fueron 18 clínicas deportivas. Estás hablando ahí de cuánta gente está trabajando, o sea, que realmente hay mecanismos, ¿no? Para la integración, para la formación, para la capacitación, ¿no? O sea, son esfuerzos muy, muy grandes. Se trabajó con albergues de la Ciudad de México, la Casa de Acogida, Formación y Empoderamiento para Mujeres y Familias Migrantes y Refugiadas, los Centros de Apoyo de Movilidad Urbana, Boca Negra y Vasco de Quiroga. Y bueno, pues ahí habla, ¿no?, de una planeación interesante, de una apuesta que va más allá del título, ¿no?, y de la del quedar bien con, ¿no?
1: Uh-huh.
0: Y bueno, creo que ACNUR en ese sentido siempre se ha distinguido por hacer las cosas de a de veras, ¿no? Es una agencia que de verdad nosotros desde Radio Universidad hemos emprendido iniciativas con ACNUR ya en varias ocasiones, y la verdad las personas que integran la agencia son maravillosas, son muy trabajadoras, y pues enhorabuena por el esfuerzo y la colaboración con el gobierno de la Ciudad de México, pero sobre todo con las casas, ¿no?, que son las que lidian en lo cotidiano todos los días con estas poblaciones, ¿no?, que sin duda siempre están en una situación muy vulnerable y se requiere mucha sensibilidad y profesionalismo, coordinar actividades donde no se sientan más vulnerados, sí, sin que sea la intención, pero sucede, ¿no?
1: Claro.
0: Entonces, pues qué importante que agencias que lo saben hacer tomen esa responsabilidad y pues órale, se arranquen las iniciativas.
2: Claro, y sobre todo que consideren no solamente el entrenamiento deportivo como una cuestión física, sino,
0: exacto,
2: también todo este tipo de actividades socioemocionales. Sabemos que son menores en una situación pues difícil por estar en movilidad y en circunstancias en otro país, en otra situación. Entonces es importante, porque creo que no solamente es como un lenguaje común el del balón, sino también es un juego muy igualitario, ¿no? O sea, todas las personas, sí, estamos como, incluso por eso usamos esa frase de decir a nivel de cancha, ¿no? Porque en la cancha todos somos exactamente las mismas personas, y sí, creo que eso es muy positivo también, que se lleven ese extra, ¿no? Además del ejercicio, de moverse, del juego, que se lleven ese acompañamiento emocional.
0: Oye, Daniela, tienes mucha mucha chamba en el Mundial desde verificado. Cuéntanos, ¿tienes el podcast? ¿Qué planes hay? ¿Cómo vas a abordar este asunto?
2: ¿Sobre el Mundial en específico?
0: Sí, ¿vas a armar podcast o qué onda?
2: Bueno, sobre el Mundial, ahora no vamos a armar podcast sobre el Mundial específicamente, pero sí traemos una cobertura importante sobre algunos temas, sobre todo que nos parecen muy relevantes en términos de que las personas que vengan de otros países o las personas de nuestro país que viajen a la ciudad de sede, pues no se enfrenten a circunstancias indeseables, ¿no? Básicamente, claro, tratar de evitar temas de fraude, tratar de evitar temas de, no sé, ventas ilegales de pases, que haya desinformación con relación a los accesos a algunos eventos. Y sobre todo vamos a poner bastante ojo en todo el tema de respeto a los derechos de las personas, ¿no? Perfecto. Muchas veces, uh-huh, no nos damos cuenta de que en el tema de desinformación la discriminación y los estereotipos también son desinformación, ¿no?
0: Sí.
2: Y entonces vamos a andar cuidando mucho el tema de discurso de odio, de desinformación en elecciones, y pues invitamos como siempre a toda la audiencia de ustedes y de quien se nos quiera sumar. Tenemos un canal abierto para que todas las personas que tengan dudas sobre lo que ven, no solo sobre el Mundial, sino sobre cualquier tema, nos puedan escribir, que sepan que les contestamos, que sepan que además elaboramos contenidos a partir de las dudas que ustedes tienen, y pues vemos así el periodismo, ¿no? Como un periodismo para servir a la ciudadanía, y pues aquí estamos, sus amigos de Verificado, para apoyarles en estas dudas que vayan surgiendo.
1: Pues muchísimas gracias, porque realmente esta información, como bien dices, muchas veces la desinformación es más bien la falta de información y fomentar ciertos estereotipos que por ahí se van fundando. Y lo cierto es que en el fútbol hay muchas expresiones, sí, que pueden llegar a ser. Bueno, ahí tenemos el famosísimo grito vergonzosamente popularizado en México, que termina, claro, con O,
0: sí,
1: y que no se debe de decir en los partidos, y que lo siguen haciendo y nos siguen multando, y lo siguen haciendo porque se hace esta ola, que también tiene mucho que ver con la falta de información que por ahí traemos. Entonces, estas iniciativas, tanto la de ACNUR como todas estas, se pueden ir combatiendo. Igual y también combatiendo leyendo, informándonos, sí, de, claro, todo. Hay un montón de libros buenísimos sobre fútbol. Yo soy muy fan de Juan Villoro, me cae re bien el hombre. Es de esas personas que nunca debí de haber conocido en persona y que debí de haber nada más leído, pero sus textos son fantásticos. Desde Dios. Luego pasa, ¿no? Que, ay, claro, no conozcas a tus ídolos.
0: No, lo que pasa es que te das cuenta que son personas.
1: Sí,
0: ¿sí me entiendes? O sea,
1: sí,
0: no,
1: sí,
0: es el que te imaginas.
1: Yo creo que lo agarré de mal humor, ¿eh? Yo también no haber comido algo, entonces.
0: Y es que nadie puede competir contra la idealización de las personas,
1: exacto,
0: que los quieren.
1: Pero no nada más por una sangronada vas a dejarle el gran valor que tiene, por ejemplo, Dios es Redondo. Me gusta muchísimo ese libro de Villoro, El Balón Dividido, incluso toda la literatura que hace para niños con respecto al fútbol es fantástica. Hay que combatir este tipo de estereotipos, entendiendo más un fenómeno que puede ayudar a abrir muchísimos puentes dentro de esto, y lo hacemos informando, ¿sí? Verificando hace una gran labor con eso.
0: Sí, y en ese sentido, Verificado es una muy buena noticia que esté ahorita funcionando. Daniel, enhorabuena por la iniciativa nuevamente. Además, Durante el desarrollo de los mundiales ya se ha visto, ¿no?, que hay mucha desorganización de la información, ¿no? Lo vemos un montón cuando en las notas empiezan a surgir fake news sobre seguridad. Sí. Eso suele mucho pasar en los mundiales, ¿no? Que le pasó esto a fulanito, que ahora
1: que se accidentaron.
0: Exacto.
1: Se pusieron borrachísimos.
0: Exactamente. O gente perdida, o sea, hay un montón de cosas como extraordinarias que normalmente pues no son nota, pero estás en el centro, ahí en el mundial, entonces pone mucha atención.

0: Compañeros,
1: y al aire, y al aire. No hay que desperdiciar. Oigan, muchas gracias que nos escuchan. Seguimos al aire 88.5 FM y 1190M y 91.1 en Matehuala. Gracias, les mandamos un saludo y esperemos que la estén pasando bien con nosotros. Ya estamos en el último bloque. Esto se pasa volando, Yolanda. Así es, de verdad que es un placer estar contigo.
0: Igualmente.
1: Me encanta escucharte. Eres una mujer muy divertida, además de inteligente, y creo que ese es el combo perfecto para...
0: Es lunes en la mañana, todavía no me pongo de mala.
1: Ay, qué bueno. Voy a agarrar los lunes siempre. Y ya estamos también con otra persona, mujer, que admiro un montón, maestra, doctorante, además ahorita de nuestra casa de estudios, Gabriela Palos. ¿Cómo estás, Gaby? Te saludo. Tú estás ahorita en zona universitaria, tú estás más cerquita que nuestras otras invitadas. ¿Estás por ahí, Gaby? Algo está pasando.
2: Se perdió el balón.
3: ¿Escuchas, Gaby?
1: Sí, ya te escuchas, ya te escuchamos.
3: Ah, qué bueno. Ya estoy súper pegadita aquí a la bocina, pero buenos días y un gusto estar aquí con ustedes.
1: Te saludamos yo, que ya me conoces, y ahora está conmigo Yola Camacho compartiendo micrófonos. Platícanos, Gaby, ¿quieres profundizar un poquito en la iniciativa que trae la FIFA sobre el tema de Be Active?
3: Exacto. Bueno, pues yo creo que voy a empezar comentando que a lo mejor ahorita las noticias pues dan mucho sobre algunas pues sí, cuestiones económicas, sí. Y a lo mejor relacionadas a los partidos, pero no hemos visto algo que se está trabajando muy bonito del retorno social que puede generar este mundial. Claro. Y relacionado sobre todo a actividades que se traducen en mi tema favorito, que es en la mayor participación de la actividad física. Uh-huh. De niños, jóvenes y familias. Uh-huh. Y bueno, que todo esto pues redunda en la promoción de hábitos saludables. Y sí, Gaby, justamente la FIFA se unió con la Organización Mundial de la Salud. Uh-huh. Para armar una campaña que, como bien lo menciona, se llama Be Active. Entonces, pues bueno, lo que trae son como diferentes actividades relacionadas con rutinas, activaciones, incluso contenido digital y ejercicios, pues para inspirar no nada más a los que les gusta fútbol, pero también como en este escenario del mayor movimiento y la actividad, pues que nos podamos participar todos de manera pues comunitaria.
2: Qué padre, porque ciertamente cuando uno está chavo o chava, uno piensa que el cuerpecito va a aguantar para siempre. Sí. Y no, cuando uno ya anda llegando a la mitad del siglo, queridos radioescuchas, no, sí dice uno eso de que tienes que moverte, activarte, caminar, hacer cualquier cosa física, realmente te ayuda, no nada más por estética, ¿no? Porque claro, al principio de joven no hice para verme bien. No, aquí es para mantenerte bien.
1: No, hombre, es como el meme de, miren, yo a esta edad ya no me importa salir bien en las fotos, yo quiero salir bien en las radiografías.
2: Sí,
1: las
2: análisis. Sí, no, llega uno a la edad de los nunca, nunca me había dolido la rodilla, nunca me había calado el... Sí, pero nunca te había dolido, pero ahorita te podrías estar peor si no nos activamos. Entonces, esta iniciativa que trae la FIFA está buena. Vamos, sí, moviéndonos, no tanto por estética, vamos moviéndonos para poder estar saludables, para no depender de nadie cuando estemos más grandes, para poder nosotros tener una buena salud y visitar menos a los médicos, sí, gastar menos, porque también esa es una lana, y poder entonces, claro, tener un cuerpo mucho más saludable, mucho más apto.
1: Y además es también muy importante y hay que recalcarlo, que cuando hablamos de actividad física, al menos para las personas, yo creo que de mi edad y pues a lo mejor entre 25 en adelante, nos suena a la clase de la primaria, donde sí, nos ponían a dar vueltas del terror bajo el sol.
2: Ay, qué horrible, ¿verdad?
1: Debajo de la cancha.
2: ¿Cómo olvidar ese patio rojo del sagrado?
1: Entonces, nada de... eso es bien importante porque hay una nueva configuración sobre la importancia, sí, del movimiento y la salud, ¿sí?
2: Claro.
1: Que no es entrenamiento militar, número uno. Eso es importantísimo. Y seguramente, Gaby, tienes un montón de ejemplos para platicarnos y que incluyen en este programa, ¿no? Que no se trata, no van a ser videos de los aeróbics o 60 minutos de repeticiones infinitas, ¿no? O sea, qué padre que además está cambiando un montón en ese sentido la formación y la capacitación, Gaby.
3: Sí, sí. De hecho, pues yo creo que siempre un tema este importante de que no son castigos. O sea, creo que sí, cuando pensamos en actividad física, como tú lo acabas de decir, o sea, nos acordamos de la

0: eran las abdominales y las lagartijas.
1: Sí.
0: Y pues bueno, esta es una reconfiguración total que igual a través de la Organización Mundial de la Salud se busca que se haga. Y además, ¿saben cuál es otra buena noticia?
1: Échale.
0: Que a lo mejor si hablamos como de FIFA y OMS, no sé, nuestro cerebro si se va como muy lejos,
1: sí.
0: Pero fíjense que me encontré que hay otro programa más cerca.
1: Sí.
0: Que está promoviendo, pues, de hecho, el gobierno de México, que se llama Programa Mundial Social.
1: Ah,
0: no, hombre, a ti te va a encantar, Gaby, porque aparte trae actividades de todo tipo, incluso actividades culturales, turísticas, como mundialitos de fútbol, copas de fútbol, torneos.
1: No.
0: Pero bueno, aquí sí. La parte como, pues sí, más diferente y más... pues sí, tal cual, que confirmando esta parte de que el mundial también es cultural,
1: claro.
0: Pues actividades culturales en todo el país.
1: Sí.
0: O sea, se están viendo como más visitas guiadas y nocturnas a los museos,
1: sí.
0: A las zonas arqueológicas. Entonces, qué grande, ¿no? O sea, que
1: sí.
0: Pues ahí se aprovecha esta situación del mundial para...
1: Sí, justo.
0: Sí.
1: Para hablar de un montón de temas, ¿no? O sea, el fútbol no solo fue,
0: claro.
1: No solo es fútbol. En estos más de 50 minutos hemos descubierto cómo atraviesan al tema un montón de dimensiones. Justo platicábamos del Mundial Social al inicio del programa, Gaby. Que de verdad sí son, híjole, para hablar de todo ese esfuerzo nacional, ¿sí? Porque es el esfuerzo de un montón de instituciones, casas, colectivos, artistas, ¿no? Nos llevaríamos una jornada radiofónica completa,
0: claro,
1: porque
0: claro.
1: Son más de 5,000 actividades, ¿no? Pero de verdad es que creo que hay que aprovechar y, como tú dices, empezar a verlo también desde lo local, ¿no? Hay un montón de... Y bueno, y también las fronteras de lo local o lo mundial o lo regional en el mundo digital se borran, que eso también es maravilloso, ¿no? Y que este programa, por ejemplo, como el Be Active, que va a tener un montón de videos y ejercicios y recomendaciones, pues se convierte local en cuanto llega a tu casa, ¿no?
2: ¡Claro!
1: Y hay que aprovechar como esas nuevas tecnologías. En pandemia lo vivimos mucho. O sea,
2: sí.
1: Creo que en pandemia todos teníamos una clase para movernos. O sea, ya no nos parece tan ajeno, porque en pandemia dimos saltos
0: que
1: iban a requerir muchísimos años más, pero dimos el salto por la necesidad y por la situación surrealista que vivimos. Pero además ha habido ya después de pandemia una gran profesionalización en ese tipo de contenidos, ¿no? Y seguir contenidos. Ahora el reto, creo, es que hay una sobreoferta de contenidos que después no necesariamente pues son los mejores, ¿no? Entonces sí hay que tener como de pronto anotadas estas tipos de iniciativas que son oficiales, ¿no? Que hay responsabilidades muy claras, que hay de fuentes confiables, ¿no? Que vamos a ver instrucciones y un acompañamiento de expertos en el tema, que eso creo que también pues es un puntito extra.
2: Claro, y también yo creo que es un buen momento para romper estereotipos.
1: Sí.
2: Hay mucha gente, yo últimamente lo he visto así como muy mucha mala onda en redes sociales de decir que el fútbol es una cuestión que solo para los ignorantes funciona, que es una manera de alienar a las masas, que es una manera... Y puede ser que sí, amigos, amigas, no vamos a decir así que todo es bonito y todo es bondadoso, no es así. Pero también es cierto que es momento de quitarnos este estereotipo, porque uno no sabe a ese niño o a esa niña que estamos tachando de ignorante cómo el fútbol le salva la vida.
1: Claro.
2: ¿Por qué? Porque en lugar de irse a una pandilla, se va a ir a su equipo de fútbol.
1: Sí.
2: Porque en lugar de estar consumiendo otra cosa, va a estar comiendo brócoli porque se quiere sentir bien, porque quiere correr más.
1: Sí.
2: ¿Cómo a lo mejor también va a entender al otro? Y ese equipo que ve como rival va a acercarlo a otras maneras diferentes de pensar. Entonces, vamos a quitarnos un poquito las telarañas mentales ahorita que viene el fútbol. Démosle oportunidad. Si no nos gusta, pues no nos gusta, no pasa nada, no va a pasar nada. Pero tampoco juzguemos tan así tan gachamente, porque en realidad este es un punto de encuentro de muchas otras vertientes que ya hemos tratado en este programa.
1: Exactamente.
0: Así
1: Gaby,
0: es.
1: Te agradezco mucho. ¿Algo por ahí que agregar? ¿Alguna actividad que nos recomiendes en este programa?
0: Pues yo creo que estar muy atentos a estas, pues hasta reestructuras de infraestructura para promover la mayor actividad física. O sea, yo creo que sí hay un movimiento fuerte por parte del gobierno que impulsa promover la actividad física. Entonces, bueno, pues ahora sí que se acercan a nosotros con mayores oportunidades para el movimiento, lo cual es pues algo que hay que aprovechar y algo que hay que explotar. Y bueno, agregaría también que pues todo esto ayuda a mejorar la salud física, incluso la emocional, ¿no? Y a pues lo que buscamos, o en específico, por ejemplo, los profesionales de la salud o nutriólogos, pues fomentar estilos de vida más activos y saludables. Así que, pues ese es nuestro año, hay que fortalecernos y ojalá que podamos aprovechar todo lo que se viene y todas las oportunidades que hay.
1: Platicábamos al inicio, Yola, de una iniciativa muy linda, ¿no? Donde en los estadios invitan a la gente a moverse, porque de pronto también creemos que si tenemos que hacer actividad física tiene que ser mucho tiempo. Uh-huh. Y vale la pena inclusive a veces pararte a la mitad de tu jornada laboral en la oficina, solo estirarte, ¿no? O sea, ¿cómo es muy importante no colocarnos una expectativa de rendimiento físico inalcanzable, sino más bien muévete? O sea, mover las muñecas funciona, mover el cuello funciona, mover los hombros funciona, y a veces son iniciativas o acciones de 5 minutitos, Gaby.
2: Y también, claro, incluso fomentar las actividades sociales. Sí. Por ejemplo, ahorita que los que estén coleccionando sus álbums mundialeros, también es una buena manera. Oye, esta tampita no la tengo, ya sé que en tal punto y tal punto, ay, y tal, sí, punto de la ciudad está, vamos intercambiándolo. Y entonces ahí conoces gente que tiene tus mismos intereses de entrada y que puede tener algo interesante que aportarte además de la estampita que estás buscando. Sí. Entonces, esto es una manera que podemos sacarle mucho provecho, más ahora que esta es la, se rumora, que es la última versión de Panini. Y que van a hacer este álbum.
1: ¿En serio?
2: Sí, sí. Parece que Panini se aleja de esta iniciativa. Va a haber otra empresa, que ahorita no recuerdo el nombre, pero es la que hace las estampas de béisbol en Estados Unidos, que van a ser ahora los encargados. Ellos ya han hecho las estampitas de la Champions y de otra cosa. Vaya, no son nuevos. Entonces parece que este va a ser el último Panini. Ayer estábamos platicando con mi mamá, que es gran fanática de buscar las estampitas. Le encantan las estampitas. Y ella tenía la estampita de México 70, el álbum de México 70.
0: Reliquia,
2: y le estoy mamá, ¿dónde la tienes? Porque en ciertos sitios de internet está en 200,000 pesos. Sí, guarden esos Panini, gente. Con eso sabe a futuro.
1: Si vende el Panini tu mamá, se le ajusta un boleto.
2: Se los invita a todos al boleto, porque sí le ajustan unos 4
1: un palco se le ajusta.
2: Así es.
1: Oye, pues está bueno eso. Quiere decir que siempre los artículos de colección, el primero y el último, sí, tienen un valor,
2: exacto,
1: importante.
2: Entonces,
1: así que atención.
2: Algo va a pasar, cuídenlos.
1: Muchas gracias, Gaby, por recibirnos la llamada. Oye, el 22 de junio vamos a hacer buenas noticias del mes del orgullo. ¿Jalas o qué onda?
0: Ah, perfecto.
1: Muy bien.
0: Me juntan adelante.
1: Órale.
0: Claro.
1: Te mando un abrazo, Gaby. Abrázote.
0: Un abrazo, gracias a todos. Bye.
1: Bye.
0: Adiós.
1: Ay, qué minutos tan esperanzadores, Yola. Estoy bien contenta. Creo que esa era la idea.
2: Esa es la idea, que todos ustedes, amigos, amigas que están en sus oficinas, en sus casas, en su carro, en la mitad del tráfico, pues aligérese tantito. Sí, la vida está bien pesada, sí, está bien gacha, la gente es gacha de repente. Pero pues hay 2-3 minutos que uno puede alegrarse. Entonces, hay que aprovecharlo, sí, hay que hacerlo, hay que aprovechar cada minutito, como lo hizo la selección de Curazao, Cabo Verde, Uzbekistán, Jordania, y que por primera vez van a entrar al mundial. Yo tengo así como, ay, ternuritas, es la primera vez
1: que vivan todo el proceso.
2: Hazlo, fuera de los partidos, ¿qué importa?
1: Ay, hombre,
2: no pasa nada.
1: Ya el avión ya es una aventura.
2: Usted juega su partido lo mejor que pueda, señor, señora. Háganle lo que pueda y mire, el resto, diviértase, porque el balón sigue corriendo.
1: Va a estar muy bueno y hay que poner mucha atención, porque en México van a estar sucediendo cosas maravillosas. Hablábamos del mural este que rompió el récord de Guinness. Alexia nos platicaba otro récord de la clase pública de fútbol más grandota del mundo en el Zócalo. O sea, qué cosas tan bonitas. Y me faltó también contarles que va a haber otro récord de Guinness de otro mural, pero este, ajá, sí, de 600 metros. Es un corredor en La Paz, Baja California.
2: Está larguísimo.
1: Y además este es interactivo, Yola. O sea, con el celular tú vas a poder ahí acceder a ciertos materiales. Ajá. Entonces, ya estamos hablando de cosas de verdad como... grandotas, ¿no? O sea, iniciativas que de verdad transforman los espacios públicos, organizan a la comunidad, cruzan a los actores de la sociedad, artistas, empresarios, colectivos, ¿no? Entonces creo que por eso al inicio del programa decíamos, vamos a hablar más, además de fútbol, ¿no? O sea, entonces creo que, pues, nos damos cuenta de la multidimensión que abarca este gran tema. Muchas gracias, Yola.
2: No, hombre, al contrario, un placer estar aquí en Radio Universidad, que siento como mi casa, la UNI es mi casa.
1: Sí.
2: Y ustedes, pues, no nada más son colegas y compañeros de trabajo, son gente que es súper interesante y que también nos da optimismo, ¿no? De pronto, cuando pensamos que todo va muy mal, hay que venirse a darse una vuelta a la UNI. En la UNI tenemos gente bien interesante, gente muy bien intencionada y gente súper inteligente. Entonces, ¿quién dice que todo está perdido? Dirían por ahí, ¿no?
1: Sí, no, al contrario. Y miren, la realidad es que las malas noticias las encuentran en todos lados. En buena onda, no es que queramos esconder ni tapar el sol con un dedo, sino que pues, en realidad las malas noticias sí están todo el tiempo ahí, ¿no? Sí. Presentes. Entonces, pues, queremos hacer una excepción. Ya está aquí Alfredo Barrales, maestro de ciencias de la comunicación, que ya va a arrancar su programa. ¡Ya nos vamos!
2: ¡Ya nos vamos!
1: Muchas gracias, Almita, Ángel, Emilio, Alfred. Gracias.
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3: Son las 11 y 4 minutos.
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0: Son las 12 y 6 minutos.
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1: 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Es la 1:01.
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El reloj de la Universidad Autónoma de San Luis Potosí marca las 13:06, 1:06. Cálidas, no, primaverales, únicamente primaverales. Yo no sé ahorita la gente por qué se queja del calor, si no hace calor, porque es tiempo de calor. Entonces así debe de suceder. Y yo, ya saben, el quejumbroso del calor número uno, ahorita sonrío y digo, cálidas primaverales, antiguas y sonoras tardes, estimados radioescuchas. Bienvenidos a este su espacio radiofónico de la amplitud modulada de Radio Universidad, titulado Dodeca Cordón, en este último lunes de mayo, lunes 25 de mayo de 2026. Avanzamos en la última semana del quinto mes del año 2026 de la era común. Soy Luis Fernando Padrón Briones, voy a ser su compañero en este viaje, este paseo, este recorrido que hacemos por las músicas del pasado. Los invitamos a seguirnos a través de las redes sociales en www.facebook.com/dodecacordon/slp, dodeca con K, CH, dodeca chordon, SLP con mayúsculas, Instagram, ahí somos dodeca chordon, y en el Twitter, la X, somos arroba dodeca chordon, y estamos también en Spotify, no es cierto, ya no estamos en iHeartRadio, ahí estamos para que nos escuchen también, y Healt Radio, ahí estamos para que puedan sintonizar nuestros capítulos. Y ya saben que también tenemos teléfono 444-826-1348. Queremos escucharlos, queremos que nos digan lo que quieran. Ustedes háblenos, es lo único importante, que nos llamen, que nos digan cosas. Ustedes díganos lo que quieran. Lo importante es que se comuniquen con nosotros. Y bueno, ya saben que hoy no está conmigo mi querida Anabelita, está Ángel, el Ángel Flamígero. Además, el Ángel Parlenchi, porque si ustedes tuvieran idea de lo que habla Ángel cuando estamos aquí en la cabina, bueno, me aturde, con eso les digo yo todo. Habla y habla y habla, y yo, Ángel, ya, por favor, ya deje usted de estarme hablando. Pues no, sigue, hable y hable. Y si ustedes ahorita escuchan un murmullo, es Ángel, que no puede dejar de hablar. Ahí está, todavía. No sé qué me está platicando, un tema creo que de los astronautas, o no sé de qué me habla, pero algo sigue diciéndome. Entonces yo lo saludo con harto afecto a Ángel. También lo felicito aquí frente al micrófono, porque el día de ayer fue día del operador de la radio, una pieza fundamental para que nosotros, los que colaboramos con las radiodifusoras, podamos funcionar. Yo, pues ya saben, tengo alguna idea sobre la música antigua, no sé mucho, solo alguna idea de lo que sucede con esa música, de sus artistas, las obras, etcétera. Pero obviamente ese conocimiento no me serviría absolutamente de nada aquí en la radio si yo no tuviera un operador eficiente, y afortunadamente dispongo de dos, mi querida Anabelita, que bueno, ya la felicitaré mañana, ya lo hice el día de ayer por escrito, perdón, pero hoy aprovecho para hacerlo al aire. También aprovecho para hacer lo propio con Ángel, que aunque solo nos vemos una semana, digo una vez a la semana, pues me apoya impresionante, y a veces también otros días cuando es menester Ángel sale aquí a ayudarme a que el programa fluya. Insisto, nosotros no sabemos nada de esta cuestión de la operatividad. Si ustedes pudieran asomarse a la cabina, verían que hay una enorme cosa que se llama consola, llena de botoncitos y palanquitas y foquitos y un montón de cosas, que cuando uno los ve dice, ¿qué hacer con todo eso? No, bueno, pues el operador hace lo pertinente, lo propio con ello, y entonces pues ya podemos nosotros trabajar, salir al aire. Así que gracias cumplidamente a los operadores de las radiodifusoras, todas comerciales y culturales, en específico las culturales. Ya estamos con Matehuala, XHUASM FM 91.9, nuestra estación allá en Matehuala, que también la operamos desde acá. Entonces pues un gusto poder también estar con ustedes. Vámonos, materia el día de hoy, 338
18 años hace que nació el interesante compositor germano Christian August Jacobi. Jacobi nació o fue bautizado un 25 de mayo de 1688 en Grima, en la región de Sajonia, en el Sacro Imperio Romano Germánico. Y por supuesto, pues es uno de estos personajes que provenía de un linaje muy fuerte de cantores. Básicamente su padre, Samuel Jacobi, era cantor en la escuela del príncipe ahí en Grima, y sus primeras menciones documentales se dan en 1699, es decir, cuando tenía 11 años, y se hizo una representación de la historia de la resurrección de su padre, un oratorio sobre este sujeto. Ya hemos hablado muchas veces de estos detalles técnicos de cómo se hacían las obras. Bueno, pues habitualmente estos compositores germanos que pertenecían a la iglesia luterana tenían como función básica hacer un oficio, una música de oficio cada semana. Es decir, los domingos se hacía este oficio, la misa para nosotros, bueno, los que sean católicos romanos, la misa, los que sean de otros ritos, pues seguramente le llamarán también oficio. En el caso del rito luterano, Martin Luther, Martín Lutero, había establecido que fuera acompañado de música. Él decía que era mucho más grata la enseñanza, la transmisión de un conocimiento, el cómo la gente asimilaba los textos litúrgicos, y pues obviamente fue obligando a que la música fuera muy rica en el rito luterano. El rito calvinista fue un poco más austero en este sentido, sí tenían músicas, pero básicamente era más austero, más sencillo. Nunca se permitieron grandes orquestas, grandes coros, era un poco más el acompañamiento de los salmos. Y finalmente algunos otros ritos derivados del luteranismo terminaron únicamente en eso, ¿no? En un acompañamiento muy elaborado de los salmos. Sí, acompañamiento, pero muy, muy, muy elaborado. Cuando decimos elaborado, queremos decir que es una música que no era solamente un pam, pam, pam, pam, pam, pam, pam, como un acompañamiento, sino había un desarrollo en la música, ¿no? Bueno, en el caso de los ritos luteranos, insisto, vamos a tener estas oficios de domingo, que luego las vamos a llamar cantatas, para nosotros son cantatas, y los oficios de Semana Santa, que eran mucho más grandilocuentes, eran muy dramáticos, como seguramente fue esta historia de la resurrección de el maestro Samuel Jacobi, papá de nuestro invitado del día de hoy. Luego ingresará a la Universidad de Leipzig, posteriormente a la de Wittenberg, donde va a estudiar teología a partir de 1714 y va a ocupar el cargo de organista. En 1717 asumió el puesto de maestro de capilla al servicio de la duquesa Luisa Isabel de Sajonia-Merseburg en la residencia de su viuda, ahí en Forst, en Lausitz, un cargo que va a desempeñar hasta 1721. Ese mismo año solicitó suceder a su padre como cantor en Grima, conseguirlo, o sea, no pudo obtener ese puesto. Entonces va a continuar ahí en la residencia ducal. Y lo que conocemos de su música es realmente muy poco. Es una colección de 10 cantatas religiosas. La más famosa es la que vamos a escuchar un poco, aunque no es para esta temporalidad, pero pues es lo que tenemos para este compositor. También ya saben luego hay días en que tenemos menos autores, sino que no tenemos la música suficiente. O sea, autores, yo puedo decirles que prácticamente todos los días tenemos un compositor mayor, menor, conocido, menos conocido, pero a veces no hay la música suficiente. Una, o porque no se ha grabado, o dos, porque es muy poco la cantidad de música que él nos dejó. Entonces, esta cantata, There
Himmel steht uns wieder offen, el cielo se nos abre de nuevo, fue compuesta en el año 1718 y su estreno sucedió en la capilla de la residencia ducal de Luisa Isabel de Sajonia-Merseburg el día, obviamente, de Navidad. No podía ser otro más que el día navideño para el que fue diseñada esta maravillosa cantata, Der Himmel steht uns wieder offen. Vamos a escucharla precisamente, eso es lo primero que vamos a escuchar. Si Ángel no me dice otra cosa, vamos a escuchar creo que toda la cantata. Ahorita vemos cómo nos vamos con los tiempos. Si no es así, cortaremos por corte institucional y regresamos para seguir escuchando este Der Himmel steht uns wieder offen, el cielo se nos abre de nuevo, de nuestro invitado del día de hoy, Christian August Jacobi, a 338 años de su nacimiento.

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3: Es la 1:35.

pues ya estamos de regreso, estimado radio escuchas. Fuimos y disfrutamos el primer movimiento nuevamente de esta cantata que les platicaba, que es la obra más conocida de nuestro invitado, de Jacobi. A mí me gusta luego decirlo para que sea más entendible: Christian August Jacobi, sería Jacobi, pero en alemán. Pero quise compartirles esta otra versión con el gran maestro Peter Schreyer, una de las voces pues más autorizadas en esta segunda generación, como siempre les digo, de intérpretes de música históricamente informada. El maestro Peter Schreyer comenzó su carrera como tenor, fue uno de los grandes tenores mozartianos de su generación, y pronto se sintió inclinado por la música blanca, vamos a llamarlo, de autores como Johann Sebastian Bach, uno de los grandes intérpretes de Bach, y esto lo llevó poco a poco a acercarse a otros músicos germanos, principalmente a Buxtehude, a Kula, a Händel, y también a comenzar a investigar más sobre autores menos conocidos. Esto lo grabó el maestro Schreyer en la década de los finales de los 80s, principios de los 90s, y apareció en un compilado, un disco compilado para celebrar sus 80 años, su cumpleaños número 80. Es un disco precioso, además impreso por el sello Berlin Classics, y se llama así: Peter Schreyer Die Edition Zoom 8 Geburtstag. Es un homenaje que le hace el sello a una de las carreras más productivas del canto. Insisto, el maestro pronto se inclinó por la música históricamente informada y nos dejó ejemplos maravillosos de su trabajo. Vamos ahora a continuar con un poco más de música, y me voy a despedir. Además, vamos con una serie de fragmentos de diferentes fondos de este músico, y vamos a abrir con Meines Sünden Gegenüber Mein Haupt. Es un disco, insisto, que el Arpa Festante va a hacer. Vamos a escuchar 7 números, creo que nos va a alcanzar a escucharlos todos, y pues ya con ello yo aprovecho y me despido de ustedes el día de hoy para seguir celebrando a nuestro invitado Christian August Jacobi, que insisto, ustedes pueden buscar más información, no van a encontrar demasiada, pero sí un poco más de música. Yo soy Luis Fernando Padrón, les agradezco el favor de su atención, le agradezco a Ángel su compañía y apoyo, y nos escuchamos mañana para celebrar a una de las grandes magdalenas, cumpleaños de la gran Magdalena Kozena, que estará cumpliendo 53 años.

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4: Son las 2:01.
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7: Son las 3:02.
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0: Son las 4 con un minuto.
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6: A ver, silencio. Como vimos hoy, existen 118 elementos en la naturaleza. Díganme, jóvenes, ¿alguna vez se han preguntado
7: cuántos elementos de la tabla periódica hay en nuestro cuerpo?
6: Le preguntamos a la doctora Ángeles Cermeño, docente de la Facultad de Ciencias Químicas, y esto es lo que nos contestó.
8: ¿Alguna vez te has preguntado de qué estás hecho a nivel más fundamental? La respuesta es sorprendente. Eres química pura en acción. El cuerpo humano contiene aproximadamente 25 elementos químicos de la tabla periódica, pero organizados de una manera extraordinaria para dar lugar a la vida. Ahora viene lo más impactante. Solo 4 elementos constituyen cerca del 96% de tu cuerpo. Entre ellos tenemos al oxígeno, al carbono, al hidrógeno y al nitrógeno. Estos elementos forman los compuestos químicos esenciales para que el cuerpo funcione de manera adecuada, como lo son proteínas, que están encargadas de construir, reparar y acelerar reacciones, lípidos, que guardan energía y protegen estructuras, carbohidratos, encargados de proveer energía rápida, y ácidos nucleicos, que son los encargados de guardar y transmitir la información genética. En pocas palabras, sin ellos no existirías. Pero la historia no termina ahí. Existe un segundo grupo de elementos presentes en menor proporción, pero que son indispensables. El calcio, que es como el cemento de tu cuerpo, le da dureza a tus huesos y dientes, pero además actúa como un mensajero que le dice a las células qué hacer. Sin calcio, tus huesos serían débiles y la comunicación en tu cuerpo fallaría. El fósforo es como la batería recargable de tu cuerpo. Forma parte del ATP, que es la energía que usan tus células para hacer todo, desde moverse, pensar y funcionar. Sin fósforo, sería como tener un celular, pero sin batería. Potasio y sodio son como los botones que prenden y apagan la corriente. Cuando uno entra y el otro sale de la célula, se genera una pequeña señal eléctrica. Gracias a este intercambio, tu cuerpo puede enviar mensajes como mover un músculo, sentir algo o reaccionar rápido. Y el hierro es esencial para el transporte de oxígeno en la sangre, y gracias a él el oxígeno puede llegar a tus músculos, a tus órganos y a tu cerebro. Finalmente, tenemos a los oligoelementos, que se llaman así al estar en cantidades diminutas y son absolutamente críticos. El zinc es como el mecánico del cuerpo. Ayuda a reparar tejidos, cicatrizar heridas y mantener tus defensas listas. Sin zinc, tu cuerpo tarda más en arreglarse. Cobre. Es como un ayudante del sistema. Ayuda a formar sangre y a que tu cuerpo use bien el hierro. Sin cobre, el transporte de oxígeno no funciona igual de bien. El yodo es como el control de velocidad del cuerpo. Regula la tiroides, que controla qué tan rápido o lento funciona tu organismo. Y sin yodo, tu cuerpo se vuelve más lento. Selenio es como un escudo protector. Protege a tus células del daño y ayuda a que funcionen correctamente. Sin selenio, tus células se desgastan más fácilmente. Aquí está la clave, no importa la cantidad, sino la función. Una pequeña deficiencia puede alterar procesos vitales. Tu cuerpo es un sistema químico altamente organizado que utiliza alrededor de 25 elementos para mantenerse con vida. Así que no estás separado de la tabla periódica, eres parte de ella.
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2: Regresamos con la programación habitual.
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0: Son las 5:05.
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2: Vamos a iniciar nuestro programa de highlights de música clásica en este mediodía, esta mañana, amigos, propiamente dicho. Regresa con nosotros el gran maestro Franz Joseph Haydn, que ya hemos hablado de él en otras ocasiones, y hemos dicho que nos presenta generalmente sinfonías, pero hoy vamos a escuchar tres de sus conciertos más geniales: el concierto para violonchelo y orquesta en re mayor, opus 101, con sus tiempos allegro moderato, adagio y allegro. Interpreta la Orquesta Sinfónica de Bamberg, dirigida por Antal Doráty y Laszlo Varga, al violonchelo. Escucharemos también el concierto para flauta y orquesta en re mayor de Haydn, sus tiempos allegro moderato, adagio y allegro molto. Interpreta la Orquesta Proarte de Múnich con Kurt Redel en la dirección y la interpretación a la flauta del propio maestro Kurt Redel. Y cerraremos con el concierto para trompa y orquesta en re mayor número 4, con sus movimientos allegro moderato, adagio y allegro, con la Orquesta Pro Música de Stuttgart, la dirección de Rolf Reinhardt y Karl Arnold a la trompa.

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3: Son las 5 y 28 minutos.
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0: Cerramos Highlights de Música Clásica hoy con la música de Franz Joseph Haydn, concierto para violonchelo y orquesta del Opus 101, el concierto para flauto y orquesta en re mayor del Hop 7, que es otro de sus catálogos, y el concierto para trompa y orquesta en re mayor número 4. Gracias por su amable compañía. Fue la música de Franz Joseph Haydn. Haydn, hoy en Highlights de Música Clásica.
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5: Son las 5 con 57 minutos.
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4: Son las 6 en punto.
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Entramos en la recta final del mes en curso. Hoy es lunes 25 de mayo del año 2026. Muy buenas tardes a todas las personas que ya sintonizan las diferentes frecuencias y plataformas que desde este momento se hermanan para transmitir nuestro programa Hora Extra. Soy Italia Corpus, les doy la bienvenida y les pido que se queden con nosotros durante los siguientes 55 minutos. Hemos preparado un programa con contenidos diversos, con voces de la comunidad UASLP que nos estarán acompañando en los diferentes segmentos que dan forma a nuestra emisión. En este momento le reporto a usted que la temperatura ambiente en la ciudad capital es de 23 muy agradables grados centígrados, con algo de viento dirección al este que puede alcanzar velocidades de los 16 a los 36 kilómetros por hora. El día de hoy alcanzamos una temperatura máxima de 28 grados, una mínima de 15. Y pues se mantiene latente esta probabilidad de precipitaciones pluviales, aunque para ser sinceros ya las siguientes horas aquí en la ciudad capital no habría lluvias sino hasta el día de mañana, cuando se pronostica una máxima de 60% de probabilidad de lluvias. También una máxima en temperatura para este martes de 30 grados y una mínima de 14 grados centígrados. ¿Qué tendremos preparado para esta emisión?